0: te agarró la güera. Va, va que va, pues llegas y te tomas un cafecito por mí.
1: Gracias, gracias. Dice por acá, mi querido Master. Dice, prima, también ya me voy. ¿A dónde vas, mi Master? ¿A dónde te me vas? Por acá vamos a escuchar a Angélica porque hoy nos trae un rolón bastante bueno, bastante interesante, ¿verdad? Entonces, a ver, vamos a escuchar, vamos a darle la introducción para el reto de esta rica tarde.
2: Desde que ya no está con nosotros, mi hermanita. Pero gracias.
3: 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Sé que disfrutaba todas, vamos a bailar, baila, baila esta cumbia, un ritmo, ritmo sin igual, nadie. Sé que disfrutaba todas, vamos a bailar, siento, baila que me...
4: No sé cómo me haya quedado, pero yo siento que fue un reto cumplido, yo siento que fue un 10 de 10. Gracias por haberme complacido esta tarde, por haberme regalado una tarde tan maravillosa y tan alegre, tan bailadora y tan sanguinadora. Te deseo un excelente jueves, que Dios te bendiga y te acompañe y que nos escuchamos primeramente Dios el día de mañana a las 12 en punto. Pero antes de que te vayas, quiero mencionar que las mejores bolas solo con Maite Enrique, la prima de la mejor, 92.1, aquí nomás. Que Dios te bendiga y te acompañe. Y nos escuchamos mañana. Y te dejo porque me están esperando para comer. Voy a echar un taquito ya. Primero Dios. Nos escuchamos mañana. Saluditos nuevamente.
1: Saluditos de querida Angélica. Pues ya, ya nos vamos las dos entonces. Ahí voy a que me invites un taquito, pues. En ese momento, terminación 39. A ver, mi querido Ray.
5: Buen descanso, cosita hermosa. Mañana nos escuchamos. Saluditos desde aquí, Orizaba. Ya sabes, eres prima mejor de la mejor.
1: Ay, ay, ay, ay. Muchas gracias, mi querido Ray. Bueno, pues así terminan nada más y nada menos que estas grandiosas horas con tu servilleta, la prima. Pero mañana llego en punto de las 12 del mediodía a seguir sandungueando y a despedir la semana como se debe. Te mando a mis chotetes tronadores y nos escuchamos el día de mañana a través de la mejor FM 92.1. Aquí nomás.

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6: Son las 6:08. 26 grados centígrados. 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

0: Las 6 de la tarde con 9 minutos. ¿Cómo andamos? Bienvenidos a las leyendas. Oigan, pareciese que se vino el agua. La verdad es que no lo sé, pero por el momento que crees, sí.
1: ¡La ropa se vino el agua!
0: ¡Ándale!

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1: Ayer, así es la tarde con 12 minutos, despidiendo a nuestra amiga Maite la Prima. Que ella ya cumplió con su turno. Difícil nosotros que nos quedamos hasta las 12 de la noche. Pero ánimo, que no pasa nada. Porque estoy en compañía de ustedes, el mejor público. El público de la mejor. Y por cierto, sí. No parece. La realidad del asunto es que ya está lloviendo, ya está cayendo la lluvia. Pero aquí estamos, firmes para darle para adelante. Adelante, buenas noches, buenas tardes.
2: Cachorro, buenas tardes, buen turnazo.
1: Gracias.
2: Saluditos de aquí, Dorizaba. Complácenme con una canción, por favor, la de tu nuevo cariñito, la de Ídolos de México, por favor, cachorro. Órale, pues. Buen turnazo, hermano. Saludos de aquí, Dorizaba.
1: Órale, papito. Tu nuevo cariñito. Oye, me hace trampa. Me dijo. Porque ese tema viene, viene acompañado, viene, ¿cómo se llama? Mira, se me anda atrapando la lengua. No, vienen un popurrí con los Ídolos de México. Lo tengo con los Caminantes. Bueno, ya lo encontré. Ahorita va a sonar, ahorita suena tu tema. Mientras tanto, por acá también César Hernández. Buenas tardes, carnal, ¿cómo estás?
3: Cachorro, buenas tardes. Como podrás escuchar este sonido envolvente de la lluvia. Ya pusimos la cafetera aquí en el jale para acompañarlo de una rica conchita.
1: Ayer saca, fue, saca para la banda.
3: Amargo, hoy también es algo amargo, pero a la vez dulce. Y en la semana de covers, canciones que no sabían que eran covers, toca el turno a los fugitivos con la loca. Ya te la sabes, Camilo César, aquí en el jale, muy cerquita de ustedes en el llamado. Un saludo para todos, mi hermano.
1: Vientos, carnal, gracias. Gracias por el dato. El tema de la loca que lo hemos escuchado en versiones distintas como el duranguense, en balada, en banda y muchas otras, ¿va? Cachorro, una canción de los Tigres del Norte, Unidos para Siempre, porfa. Saludos hasta Nuevo Tuxpan, saluditos para ustedes. Amor, lo llevé a... Perfectamente, oigan, ¿saben quién tiene mucho que no se comunica con nosotros? Si la ven, díganle que pregunté por ella. Para Liz, nuestra amiga de allá de Tuxpan. Me acuerdo cuando nos presumía que andaba vendiendo pan. Pero de un tiempo a la fecha, ni siquiera un hola. ¿Cómo está eso? Adelante, Max.
4: Hola, amigo Cacholo. Hola. Buenas noches.
1: Buenas noches. Adelante, Max. ¿Qué pasó?
4: Hermana, saludos a mi tía Nicolasa.
1: Claro.
4: Una leyenda, ¿cómo? De los caracoles.
1: ¿Cuál? ¿Qué leyenda de los caracoles quieres, amigo? Caracoles. Ahora sí que... Ahora sí que caracoles con los caracoles. ¿Cuál quieres, hermanito? Oigan, tengo que ir a un corte comercial y regreso al primer corte de la noche. Ahorita vuelvo, no se me vayan, ¿eh? No le pueden mover a ese aparato donde nos estamos escuchando. Ahorita ya son las 6:16. Yo la
0: compraba como la... 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
1: El tema que nos solicitaron son los ídolos de México con tu nuevo cariñito. Así que ahí está.

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1: Las 6 de la tarde con 28 minutos. Estamos disfrutando de las leyendas.

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1: Las 6 de la tarde con 39 minutos. Excelente tarde, bienvenidos, ¿cómo andamos? El enamorado de Wisconsin, ¿qué dice por acá el buen Pedro?
2: Hola, mi cachorro, buenas noches.
1: Buenas, buenas.
2: Soy Pedro.
1: ¿Qué pasó, Pedro?
2: ¿Me podrías complacer con una rolita romántica?
1: Ajá.
2: Un poquito romántica.
1: A ver, dime.
2: De Armando Manzanero.
1: Ajá.
2: De esa Somos Novios, dedicada Somos... para la... mi amorcito Maggie de Cosa Mala, Pau.
1: ¡Eso!
2: A ver qué le pasa a la Maggie con esta cancioncita.
1: Eso.
2: A ver si tan siquiera me dice te quiero, Pedro.
1: Ah,
2: bueno, no siempre me dice, pero otra vez no estaría mal. Gracias.
1: Órale.
2: Gracias, mi cachorro. Aquí te seguiré escuchando.
1: Gracias, Pedro.
2: Gracias, adiós.
1: Gracias, Pedrito. Por cierto, Maggie allá en Cosamaloapan se comunicó con nosotros vía telefónica y nos pidió el tema de Prisión de Amor de los Tigres del Norte y dice que le mandaba un beso. Yo me dijo, mándaselo, pero no. Yo no se lo puedo mandar, mejor que se lo mande ella a su enamorado de Wisconsin. Dice por acá, el primer tonto de Joan Sebastián aquí el Juventus. Ah, no, el Juve en el centro de Córdoba. Saluditos. Órale, pues, el primer tonto de tu vida quiero ser esa. Sandra Luz, ¿cómo estás? Hola, un favor, ¿me puedes complacer con la canción del antiguo show Yadi? Porfa, gracias, te escucho desde Orizaba, soy Sandra Luz. Órale, pues, ahorita te va el temita de Yadi con Nativo Chouri. Es la de Yadi, es mi amor. No, no es cierto, no es verdad. Estoy jugando, cálmate. El buen Ramoncho de Piedras Negras, adelante, Ramoncho.
3: ¿Cómo te recuerdo de Los Temerarios?
1: Ay, yo pensé que a mí.
3: Chorro, sino una de Los Ángeles Negro. Va, saludos.
1: Órale, te pongo algo de Los Ángeles Black. Quiña, quiña. Vamos a ponerte este tema como me gusta, ¿eh? Se llama ¿Cómo pudiera decirte? Por acá la terminación 1608. Cachorro, buena tarde, soy Ramiro, te escucho aquí en Orizaba. Ponme la canción de El Contagio con los Tigres del Norte. Por favor, excelente tarde al 100%. Las 6:42 y nos vamos con el tema de los Tigres del Norte. Se llama... Se llama Prisión de Amor, son los Tigres del Norte y aquí Estambre. Aquí nomás en la mejor, esto es para ti, mi queridísimo Pedro allá en Wisconsin. Estos dos, híjoles, andan haciendo del amor lo mejor de la vida.

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0: Y con el ritmo de Nativo Show nos vamos a un corte, regresamos. Son las 7 con un minuto, yo vuelvo enseguida.
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10: Son las 7 con 5 minutos. 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
11: Las 7:06.
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0: Continuamos en este momento, solamente 12 minutos han transcurrido después de las 7 de la noche. ¿Y quién se ha reportado? ¿Quién anda por acá esperando a que suene sus temas? A que suenen sus leyendas favoritas. Venga, vámonos con los mensajes. El bomboro, bomboro, quiña, quiña. Así que, a ver. Por acá, ¿qué dicen? Buenas noches, buenas, buenas.
1: Buenas tardes, cachorro. Compras una canción.
0: Claro.
1: La del Baja de Charlie, Presente tu Amor. Aquí está lloviendo Melca, Veracruz.
0: ¿En serio?
1: Un pichón y como pato. Todos los temas de mujer. Ahí va.
0: ¿Para qué sale sin sombrilla, campeón? Buenas tardes, noches, cachorros. ¿Me podrías poner una canción, la de Una Limosnita? Con los compadres para mi esposo Pablo. Te escuchamos en la Lázaro Cárdenas. Soy Mari, gracias y buen turno. Gracias a ustedes por estar con nosotros en este espacio de las leyendas. Venga. Mari, desde Fortín, ¿qué nos dices, Mari hermosa? Buenas tardes, mi cachorro. Bienvenido, excelente miércoles, guapote. Por favor, la revancha de Carro Show para Mari de Fortín. Besos. Guapo, gracias. Gracias a ti, hombre. Te mando un abrazo y un beso, mi hermosísima Mari. Por acá tenemos un audio. Adelante, muy buenas tardes. Adelante, adelante.
2: Cachorro, cachorro, buenas tardes.
0: Muy buenas tardes.
2: Lluviosas.
0: ¿Qué tal, viejo?
2: Por ahí, para alegrarnos tantito, me puedes poner la de Azúcar y Limón.
0: Limón y azúcar.
2: De Campeche Show.
0: Claro.
2: Un saludo, un abrazo. Y échate un cafecito con esta lluvia.
0: Órale, gracias. Más tardecito, a ver si hoy vienen. A ver si hoy viene el amigo de los cafés, nos lo echamos con todo gusto. Fíjate que hoy se me antoja un cafecito negro, híjole. Amigo cachorro, soy el buen Isidro de Tezonapa, Veracruz. Saludos, ¿cómo estás? Adelante.
3: Hola, cachorro, buenas noches, amigo. Soy el buen Isidro de Tezonapa, Veracruz.
0: Claro.
3: Amigo, aprovecho para mandar un cordial saludo. Ajá. A todos tus radioescuchas.
0: Gracias.
3: Que están pendientes de tu programa, amigo.
0: Muchas gracias,
3: amigo,
0: ¿eh?
3: Cachorro, por favor, ponme una canción.
0: ¿Cuál?
3: Mira, la canción se llama La Otra Parte de Mí.
0: Ok.
3: Actualmente la canta Hugo Ruiz, porque no me acuerdo quién la sacó primero.
0: Okay. Bueno, ¿Liberación?
3: Amigo, estoy pendiente de tu programación hasta las 11 de la noche.
0: Ok.
3: Aquí en Tezonapa, Veracruz, aquí nomás la mejor 92.1 FM.
0: Órale, adiós. Pues. Vamos a ponerla con Liberación, la tengo con Liberación, la otra parte de mí, ¿sale? Antes de irme a un corte, ¿qué dicen por acá? Buenas tardes, cachorro, ¿me puedes poner la canción de Perdóname de Chucho Pinto? O La Barca del Amor, atentamente, Monroy, 1028. Órale, pues, te voy a poner el tema de Perdóname. Mi queridísimo Monroy, ese tema, la realidad del asunto es que como me gusta, pero con Nativo Show, hermano. En serio, no sé, pero me encanta con Nativo Show ese tema. Por acá tenemos un montón de audios, adelante, muy buenas, buenas.
4: Yo voto por la 2, prima hermosa.
0: No, ese ya no, como que prima hermosa, no manches. Adelante.
4: Cachorro, complázame con otra canción. Ajá. Por favor, la de Brindis, vete ya, por favor. Saluditos de aquí a Dorizaba, cachorro. Aquí te ando escuchando.
0: Gracias, vámonos un corto y yo regreso en breve con ustedes. No se me muevan de sus lugares.
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9: Las 7:20.

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las 7 de la noche con 53 minutos. Nosotros escuchamos de fondo a Brindis. El tema se llama Vete Ya.

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1: Oye, solamente 4 minutos y serán las 8 de la noche, pero antes de que nos gane el tiempo, vámonos con los mensajes, ¿sale? Dice Sandra Luz, hola cachorro, no te preocupes cachorro, hola, hola. ¿Cómo estás, hermosura? Gracias, gracias, ya sonó tu tema, ya salió tu canción. Cachorro, buenas noches, ¿me podrías complacer por favor con la canción de Tú Me Quieras Lastimar? Porque casi es viernes y Sergio está sufriendo. Pobrecito Sergio. Esa canción, neta, ayer platicaba con alguien, Tú Me Quieres Lastimar. Es una de las canciones más migajeras. Hay una parte, te lo juro, me molesta mucho porque la chica le dice a Sergio, y mañana a ver si puedo llevarte tu regalo. ¡No! ¿Por qué permitió Sergio eso? Yo creo que después de eso Sergio se arrepintió y se volvió Sergio el bailador. Sí, claro. Por eso se fue de Dondera y viajó allá a San Nicolás de los Garza y se volvió Sergio el bailador a romper corazones. ¿Qué tal, mi buen amigo cachorro? Saludos para todos los robamaletas, ya que andamos en sintonía también por muchas llantas, poco suelo. Saludos para los de Transporte Bueno y Transporte George. Una rolita de los chicos malos, porfa. Los aldeanos, saluditos para ti, para el taxitoche y para el buen Juanito. No escuché mis cordiales ni mi rolita que pedí. Ah, espérame, pues ahorita estamos avanzando, mi queridísimo y buen amigo, el oficial Matute. Órale, mi oficial Matute, mira, ahí está algo de los aldeanos. Y ahorita te vamos a poner el tema de... Estás como para mí, tengo también el chabón. Ah, está chida esta del chabón. Esa. Esa rola es muy buena, es muy chéveresca. Sí. Más mensajes, claro. Tenemos audio de este lado. Adelante, buenas noches.
2: Buenas noches, cachorrito. Compláceme con una canción de Los Ascos, El Último Beso. Gracias, que tengas bonita noche.
1: Gracias, gracias por desearme bonita noche. El último beso de Los Abson, me dijiste, ¿eh? Órale, pues, ahí está el tema de El Último Beso con Los Abson. Ok, perfectamente. Dice por acá, saludos para Quirasco hasta el Otate. Saludos para mi buen amigo Quirasco. Saluditos para ti, allá en el Otate, municipio de Amatlán de los Reyes. Angélica, ¿cómo estás, Angie?
3: Hola, cachorro, hola, cachorro. Hola. Excelente jueves. Saluditos, gracias. Saluditos. Soy Angélica, tú sabes que de cariño me puedes decir Angie.
1: Ya no sé, Angie.
3: Le vamos a dejar lo que me digas, Angie. Ya no digas Angélica, solo dime Angie.
1: ¿Vale? Perfecto.
3: Aquí estoy escuchando la frecuencia azul.
1: Gracias.
3: También estoy leyendo solo contigo, mi querido cachorro. Y también disfrutando de esta lluvia, que también aquí ya se vino fuerte en Ciudad de México. ¿Allá le está lloviendo en Córdoba?
1: Muchísimo.
3: ¿No te vayas a mojar, cachorro? Un paraguas.
1: No.
3: ¿Será que me puedas complacer con 2 leyendas?
1: ¿Cuál?
3: Bueno, si no se puede, una. Una es de Los Tigres del Norte, Directo al Corazón. Y la otra es de Juan Gabriel, Todo. Así se llama la canción de Juan Gabriel, Todo. 92.1, la mejor, aquí nomás.
1: Perfectamente.
3: Que pases un excelente jueves.
1: Gracias.
3: Y que Dios te bendiga.
1: Thank
3: la canción
1: you.
3: Que tú me quieras poner, la leyenda que tú quieras.
1: Órale, ahorita te la pongo.
3: Así que yo me conformo con la mitad ya, ¿no? Pero pues, ojalá no se vayan a olvidar mis bolitas. Yo sé que tú siempre me complaces, nunca me dices que no.
1: Siempre
3: me complaces.
1: Tú lo sabes.
3: Ojalá no te vayan a olvidar mis bolitas, cachorro.
1: Órale.
3: Que pases un excelente jueves, que Dios te bendiga y te acompañe.
1: Gracias.
3: Aquí te voy a escuchar hasta las 12 de la noche.
1: Excelente tarde para ti, adelante.
4: Buenas noches, acá los hermanos Pulido de Casablanca, municipio de Tlaliscoyan.
1: Eso.
4: Escuchando siempre la mejor.
1: Claro.
4: Oiga, un favorzote.
1: Dos.
4: Que si me puede poner la canción de... que canta Roberto Carlos. Parece. Ajá. Que se llama Mi Gran Amigo.
1: Ah, ok.
4: Si tiene chance, ojalá la pudiera poner, Gracias,
1: claro.
4: Lo escuchamos acá. Concepción Pulido, que soy yo, y mi hermana Julia Pulido,
1: Gracias.
4: Acá de Casablanca.
1: Casablanca, municipio de Tlaliscoyan, Veracruz, México. Oigan, tengo que ir un corte, pero regreso con mucha música. Me quedo con nuestros amigos en TikTok porque ya andamos en vivo. Ahorita vuelvo, no se me vayan.
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5: Excelente noche, que tengan todos ustedes a través de las leyendas. 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
1: Sí, bueno.
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6: Las 8 de la noche con 16 minutos. El divo de Juárez, Juan Gabriel, se llama Todo.

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1: Rapidísimo, nos vamos con mensajes las 8:22. Y por acá dice lo siguiente. Hola, cachorro, ¿me puedes poner algo de Los Caminantes? Soy Mari del Campestre, claro. Me gusta mucho de Los Caminantes, el tema de la Marielena. Marielena, a ver, ahí está. Esa canción me gusta. Y ahorita que ando acá con sombrero y todo, híjole, me dan hasta ganas de bailar. Cachorro, ¿por qué es tan... desconozco, hermano. Ahorita por privado te digo. Y por acá, ¿qué dices? Buenas noches.
2: Hola, cachorrito. Buenas tardes. Saluditos.
1: Muy buenas tardes.
2: Oye, regálame una leyenda de banda machos. ¿Sí? A capa y espada, porfa. Okay. Saluditos. Buen turno, cachorro. Aquí andamos. Aquí andamos. El Mickey, cachorro.
1: Gracias, Mickey. A ver si el domingo, a ver si nos echamos ahí unos antojitos de mi negrita. Mi cachorro, una rolita de Carlos Show. La de Rompe el Sello. Aquí nomás escuchándote a todo volumen, como siempre. En la Zapata, Toño Mix y Nicky. Órale, pues. De Carlos Show, la de Rompe el Sello de mi corazón. Ándale, pues. Agregado tu tema, mano. Por acá, el buen Kruger. Adelante con tu mensaje, papi.
3: ¿Qué onda, mi estimado cachorro? Muy buenas noches, aquí reportándome. Oye, ¿será posible que pudieras poner la canción esa que se llama Prometiste Volver del claro. Trono? Porfa, sí. Saludos para todos los que andan en sintonía, ya aquí a casi a punto de terminar el día.
1: ¡Eso!
3: Saludos para todos, ánimo desde un 9 de Omex.
1: Gracias, hermano, gracias. ¿Qué más? Cachorro, soy Ramiro, te escucho en Orizaba. Aquí seguimos al pie del cañón. Ponme la canción de La Boa con la Sonora Santanera, por favor, gracias. Es La Boa. Órale, pues, ahorita te suena. Ahorita suena La Boa. Dice, buenas tardes, cachorro. Guapote, por favor. ¿Sabe cómo hacer para que le ponga sus canciones? Dice, ¿me puedes complacer, porfa, con Sé Que Te Amo de Los Temerarios? Gracias por eso, Mari Fortín, gracias. Ahorita la ponemos, venga, a las 8:24, adelante.
4: Cachorro, ¿por qué siempre ponen?
1: ¿Por qué siempre qué? Mari Fortín, gracias. Ahorita la ponemos, venga, a las 8:24, adelante.
4: Cachorro, ¿por qué siempre ponen?
1: ¿Por qué siempre qué?
4: Cachorro, ¿por qué siempre pones la canción del Grupo de Ladrón? ¿No puedes cambiarla, por favor? Hay muchas canciones, cachorro.
1: Ah, ok. Mira, el tema es que son las canciones que me van pidiendo, canijo. Si tú me pides un tema, pues obviamente yo lo voy a poner. Así como los que estoy programando.
5: Cachorro, cachorro, buenas noches, cachorro.
1: Buenas noches.
5: Como todas las noches, sintonizando la 92.1.
1: Claro.
5: En la voz de el tremendo cachorro.
1: Gracias.
5: Cachorro, porfa, una rolita de Los Teles.
1: Sí.
5: Yo soy tu maestro, mi buen cachorro.
1: Órale, pues.
5: Feliz turno y feliz noche, mi buen cachorro, cachorro.
1: Gracias, hermanito. Nada más que te recuerdo que ahorita estamos con las leyendas, ¿sale? Aguántame tantito y más a ratito te pongo el tema que nos está solicitando. Adelante, ¿quién nos habla por acá?
6: Buenas noches, cachorro. ¿Cómo es una canción de la mafia? Me estoy uno de ti tomando un cafecito.
1: Me estoy enamorando de la mafia. Ok, vámonos con música. Después de exponer, me estoy enamorando de la mafia. Perfectamente.

0: Vámonos y recuerda que tú y yo y todos estamos escuchando las leyendas de la mejor. Se llama María Elena y son los caminantes.
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0: Y con la María Elena nos vamos a un corte comercial, bandita. Son las 8 de la noche con 30 minutos. Nosotros regresamos en... cortito. Ahorita volvemos, no me tardo nada. Súbele porque nosotros estamos escuchando las leyendas de la mejor.
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0: La recta final, señoras y señores, de Las Leyendas. Son las 8:34. A capa y espada con la banda Machos.

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4: El tema es de los Bukis y se llama Tu Cárcel.

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1: 10 minutitos y las 9 de la noche. Saludos para mi comadre Erandi. ¿Dónde anda, comadre?

0: Oigan, solamente 6 minutos y nos vamos a las leyendas, bandita. Rapidísimo, tenemos por acá a la Lick Patty que nos dice, buenas noches.
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0: Gracias, Lick.
1: Que pases bonita noche, te quiero mucho y regálame, por favor.
0: ¿Cuál?
1: ¿Qué te parece si te arrancas con nuestro aniversario de los Ember? Que pases bonita noche, salúdame a Don Miki y a Taxi Tocho, por favor.
0: Órale, pues, ya está por acá nuestro aniversario de los Embers. Todavía me quedan mensajitos por acá que dice el buen Ramoncho.
2: Cachorro, cachorro, una rolita de Zona Rica.
0: ¿Cuál?
2: Caramelo, camarón, o no sé quién la canta ese, hermano.
0: Zona

0: Órale, pues sí, por acá creo que es esa la que se llama así. Y por acá también, desde Orizaba, adelante.
1: Cachorro, buenas noches. Toma otra canción, por favor. Ah. La de Carro Show, por favor. La de Dame Amor, por favor.
0: Dame Amor. Se llama Dame Amor. Venga, venga, venga, venga. Oficial Matute, a la brevedad, papito.
2: Hola, cachorro, cachorro. Aquí seguimos y le continuamos a la 24.
0: Eso.
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0: las leyendas, bandita. Muchísimas gracias. Me quedo con ustedes hasta las 12 de la noche. Así que no te vayas, síguete comunicando conmigo, 271-316-1249, teléfono, aquí nomás con La Mejor, la 92.1. Soy Jonathan, soy Torres, y hasta aquí las leyendas. El cachorro te dice, quédate conmigo, no te vayas.
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0: las 9:04 PM. Y así regresamos al presente, bandita. El grupo Frontera y se llama Party. Comunícate conmigo a través del teléfono en cabina 271-316-1249.
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0: Y está bastante, bastante bueno este tema. Está muy cotorro, muy chido. Me gusta demasiado, vamos a disfrutarlo.
2: Todo el mundo entero.
0: Me voy hasta la medianoche, estoy contigo hasta las 12 de la noche. Más adelante tenemos historias, ¿eh?
2: Para
0: hoy vamos a tener historias de cosas para tus madres.
2: Pero...
0: porque yo soy Candito y estoy contigo.
2: ¿Qué
0: poder? Ah, no es cierto, vamos a tener historias de cosas paranormales. ¿Te ha pasado algo? Empieza a escribírmelo a través de redes sociales. ¿O bien? Para... más tarde mándame un WhatsApp y yo te llamo.
2: Todo el mundo entero.
0: Las 9:05.

0: antes de irnos a un corte comercial, el tema se llama Sobre tus pies, yo regreso y complacimos hasta el Estado de México. Saludos a mi carnal que anda ya escuchándonos. Yo vuelvo enseguida.
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2: Son las 9:18.
8: La temperatura, 0 grado.
0: No es cierto, la temperatura son 22 grados en la ciudad de Córdoba. Oye, pues sí, son las 9:00 ya con 19 minutos en un 24 de septiembre. Un 24 de septiembre del 2026.

Oye, por cierto, estamos en el momento de la nutrición de nuestro cerebro, de nuestro brevario cultural. Y dice por acá, dice lo siguiente: el 24 de septiembre se celebra principalmente el Día de Nuestra Señora de la Merced. Órale, ¿a poco todas las meches hoy están de manteles largos? Órale, pues, no lo sabía. Y el Día Mundial del de la Investigación contra el Cáncer. Órale. O sea que hoy hay baile allá en la Meche, en la Merced, en la Ciudad de México. Órale, pues, dice: festividad católica dedicada a esta advocación mariana, patrona de los cautivos y de las diversas instituciones. Y por cierto, también un 24 de septiembre se firma, bueno, esto en 1821, el documento que consolida la independencia del Imperio Mexicano. ¡Ándale! Bueno, pues ahí está. Y bueno, ya sabes, ¿no? El 24 de septiembre. Pues ya, ¿para qué te pregunto cuál es el santoral del 10? Y ya te dije que hoy celebramos a Nuestra Señora de la Merced. Saludos para todas las que se llaman Meches. Bueno, no, se llaman Merced y les dicen Meche. Y por cierto, tengo una felicitación muy especial. Y para ello, vamos a escuchar esto.

0: el cachorro también.
1: A los muchachos bonitos.
0: A las muchachas, pues también se las cantamos, ¿cómo no?
2: El Lupe.
0: Oye, por cierto, muchísimas felicidades a María Jazmín Guadalupe Churrupiates. No, es cierto. Jazmín Guadalupe Ramírez allá. Nos escuchan en el Bajío, en León, Guanajuato. No manches, ya pasó mucho tiempo. Yo cuando la conocí estaba chiquita. Digo, sigue estando chiquita, pero ya cumplió más años. Saludos para ti, mi queridísima Jaz. Allá en compañía de la señora Lilia del Buen Misa. Cumple muchísimos años más y ya apúrate a graduarte porque ya necesito que me des consulta. Cuídate mucho, un abrazo a la distancia de parte de tus sobrinos, de tu hermana. ¿Qué pasa? Y también de mí, pues no tanto, pero felicidades. Nah, no te creas, no te creas. Eso, pásala bonito, ¿eh? Y cenen por nosotros. Me dicen que van a cenar, pues cenen por nosotros. Tenemos mensajitos de este lado. ¿Y dónde me quedé? Dice: cachorro, ¿me puedes poner la canción de Derecho de Antigüedad con la original Banda de Limón? ¡Órale! Oye, a ver, espérate. El momento de la desempolvadera de Desempolvando Recuerdos es más al rato. Pero ahí te va la lista, ¿eh? Tengo algo de Jorge Muñiz. La otra parte de mí se llama. También tenemos al Trono de México con Prometiste Volver. Tenemos al Commander con Por Favor No Cuelgues. Ahorita me están pidiendo en el TikTok el tema de La Calabaza con Arrolladora, pero aguántenme tantito porque acabamos de tocar a La Arrolladora. Y luego, pues no se puede así, ¿no? Pero Derecho de Antigüedad es la original, esa sí puede sonar. También me solicitan. Ah, me solicitan también acá algo de Marco Flores. Y tenemos audio, así que a ver, el audio. ¡Ay, qué hice, señor! ¿Qué es eso? Tenemos audio, adelante, Ramón.
3: No, hombre, cachorro, con esa rola, no, hombre, me acordé en mis chamacadas cuando bailaba en la comparsa. Cachorro, para este 2027 ya te voy a invitar al carnaval, ¿eh? Claro, porque te subes un carro alegórico. Nada más que ya sabes, más por contrato caro, ¿eh?
0: No, para nada. De hecho, allá en Piedras, el año pasado, sí fue el año pasado, ¿no? Tuvimos la oportunidad de estar. De hecho, he ido a Piedras como a 3 o 4 carnavales. Sí, hace 2 años, porque el último carnaval que hubo no estuve ya allá, pero allá anduvimos. Y con gusto, hermano, con gusto, dime cuándo y yo voy para allá. Por acá dice Arturo. Cachorro, buenas noches, pariente. Compláceme con el tema de El Manicero con Dani Daniel, porfa. Sigo estando contigo hasta las 12 de la noche. El Manicero con Dani Daniel. ¡Ah, qué buena rola esa! Hay otras versiones de El Manicero, si tú me lo permites, de ponerlas. Y pues así vamos escuchando otros estilos. El buen Potrillo Morales dice: cachorro, porfa, un saludo para Mari del Campestre. Porfa, ponme la de El Listón de Tu Pelo. ¡Ay, míralo! Lo voy a leer así como se debe, ¿eh? Por favor, cachorro, el tema de El Listón de Tu Pelo y pregúntale a Mari si me quiere pasar su número telefónico. Yo digo que primero te pase su número, pero de zapatilla, para que le compres unas. No es cierto. A ver, entonces después de Dani Daniel con El Manicero, vamos a escuchar El Listón de Tu Pelo. Tarararam. Y más tarde, después de las 11 de la noche, quiero que se queden conmigo de 11 a 12 para que escuchemos las historias paranormales. Así que si tienes algo que platicarme, vete escribiéndolo. Ve mandándome un audio y mándamelo al teléfono en cabina, ¿sale? Yo me voy directito con música, es un tema del recuerdo, se llama La Otra Parte de Mí. ¿Estamos dónde?
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0: Son las 9:31. 22 grados centígrados.

las 9:32, escuchas a los Cardenales de Nuevo León, se llama No Te Extraño. Saluditos para mi comadre Erandi allá en Cuichapa. Saluditos, comadre, pásala bonito.

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1: Se llama el baile del buriche, vámonos bailando. Y ahora sí.
2: A eso, el jarocho de la cumbia, bandita, son las 9:35. Oye, este ritmo está bueno, ¿eh?
1: Sí. Todo mundo vamos a bailar, vamos a gozar, porque ya llegó hasta Palmasola el buriche.
2: Sí, pero te equivocaste, carnal. Mi buen amigo el Puma. Se equivocó porque no llegó a donde dijo. Va a llegar apenas. Va a estar ahí en Río Seco. Así que este sábado, bandita, por allá nos esperamos, ¿eh? Ya nos vemos. Ya me invitaron, ¿eh? Y a mí donde me dicen, no, hombre, ni pa' comer me hablan ni voy tan rápido. Pero si hay baile.
1: Traigo para ti.
2: Y justamente si es el jarocho de la cumbia, que híjole, donde se presenta llena, ¿eh?
1: Lo nuevo, nuevo para...
2: Y pone a bailar a todo el mundo, así que disfrútalo, se llama el paso de la metralleta. Saludos, pana. Sí, para Abarrotes Willy. Y para Abarrotes Ari, saluditos para ustedes allá en Río Seco.

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4: Tenemos mensajitos, mensajitos, mensajitos. Por acá dice, buenas noches, cachorro. Ponme la canción Solo Esperar de los Teles. Te escucho en Cuitláhuac y ya vi tus videos en TikTok. Eres bien divertido, jaja. Sigue así, cachorrín, siempre con buena actitud. Eso, denle like al TikTok del cachorro. Ya se ha agregado tu tema de los teles. Sale, ahorita sale. Y por aquí, buenas noches. Ponme algo de El Gallo de Oro, la de Se Ve Parece a Ti. Para la banda de Omealca, te escuchamos. Gracias. Allá en Omealca. ¿Quién, este? Ah, ya, la de Se Parece a Ti. ¿Quién eres, compadre? Tú dime quién eres para agregarte y que seas parte de esta familia. ¿Quién más? Dice, buenas noches, cachorro, saludos para mi hija, María Fernanda Sánchez Ramírez, que mañana es su cumple. Dice, no sé si decide dónde ir a festejar de parte de su mamá, que la ama con todo su corazón. Ah, pues si quiere que venga a festejar aquí a la radio, aquí le armamos una pachanga. Mi queridísima Kelly, adelante, ahora. Dale.
5: Hola cachorro, soy yo, Angie. Saluditos. Hola. Nuevamente. Aquí sigo escuchando tu programación. Gracias. Hasta las 12 de la noche. Oye, sé que antes de que te vayas me puedas complacer con dos bolas. Una es de Grupo Aroma y Grupo Saya, He Creído. Y la otra es de Orquesta Sonidera, Yo Quiero Ser el Dueño de Tu Amor. 92.1, la mejor, aquí nomás.
4: Órale.
5: Bueno, puedes complacer, mi querido cachorro. Que pases un excelente jueves y que Dios te bendiga. Y aquí sigo contigo en Frecuencia Azul.
4: Órale, ahorita te pongo el tema. Sale, ahorita te pongo los dos temas, pero aguántame tantito. Y por acá dice, ¿qué dice? Orizaba, adelante.
6: Cachorro, buenas noches. Quiero mandar un saludo de aquí de Orizaba para el santo patrón, el mero patrón de aquí de Orizaba. Ajá. San Miguel Arcángel. Eso. Que en estos días es su santo, es su día, es su cumpleaños.
4: Sí, cierto.
6: Por favor, saluditos. Ahora así pues. Es, cachorro, y ponme una canción, por favor. La de Inquietos del Norte, por favor. La de, se llama Agradecido con el de Arriba, por favor. Saluditos aquí en Orizaba. Buenas Ahora. Noches, buen resto de turno. Cachorro, Dale. Cachorro.
4: Órale, pues. Agradecido con el de arriba, pero el de más arriba, con el Todopoderoso. ¿Qué pasa? Se ha hecho mi socio. Cachorro, no se te vaya a olvidar mi rola. Claro que no, papi. Ahorita por acá está la del listón de tu pelo. Van formadas. Mira, ahorita va a salir. ¿Cuál sale? A ver, déjame decirte. Llevo al Trono de México, de ahí llevo al Commander y de ahí llevo a... ¿A quién? A ver, a la original. Dani, Daniel y luego vas tú. Ya hay mucho wiri wiri, puchi, poco punchis punchis. Vámonos, es el Trono de México y lo escuchas aquí nomás.
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1: Agradecido con...

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1: Excelente noche para todos, las 11 con 15 minutos, es jueves de historias paranormales, de situaciones que muy posiblemente tengan una explicación lógica, y si no lo es así es porque, pues naturalmente no existe eso. Y esta noche, al igual que los jueves anteriores, te voy a invitar a ti, amigo, que estás en casita, que me vas escuchando tal vez en la carretera, o que muy posiblemente nos estés escuchando en alguna parte de pues donde llegue nuestra señal. ¿Quieres escribirnos? ¿Quieres platicarnos algo? Pues puedes hacerlo a través de teléfono en cabina 271-316-1249, 271-316-1249. ¿Tienes algo que te haya pasado? ¿Alguna historia que me quieras compartir? ¡Hazlo! Si no quieres salir al aire, escríbemela, mándame un audio. O igual, si quieres salir al aire, mándame un WhatsApp. Escríbeme a través del TikTok, porque estamos en vivo en TikTok. Y nosotros te contactamos para que nos platiques qué pasó. Fíjate que me hicieron llegar una historia. Dice por acá, te escuchamos. Dice, te escucho en Texcoco, Estado de México. Y es una historia. Tengo un familiar que trabaja en el 911 y me platicó lo siguiente. Bueno, las 11:17. La última hora de este servidor en la mejor en los jueves. Un jueves más, 24 de septiembre. Y esta es la historia. Bueno, pues la historia empieza así, cachorro. Tal cual me la platicó mi tío, que se llama Manuel, ¿ok? Él trabaja en la plataforma de atención de emergencias del 911. Me platica que hace no mucho, más o menos como un mes, recibió la siguiente llamada. Te comparto la historia tal cual me acuerdo y como él me la contó. Recibió la llamada y dijo, 911, ¿cuál es su emergencia? Le contestaron lo siguiente. Sí, hola. Esto va a escucharse algo extraño, pero hay un tipo que ha estado caminando en círculos frente a mi casa. ¿Podría repetir lo que me está diciendo, señor? Él se ve enfermo o extraviado o ebrio o algo por el estilo. Me desperté hace un momento para ir por un vaso de agua y escuché pasos en la carretera. Escuché algo que se escuchaba fuera de la casa y me asomé por la ventana. Entonces me di cuenta de que hay una persona que está dando vueltas y vueltas y vueltas frente a la casa, caminando en círculos. Lo estoy viendo ahora. Se encuentra a unos cuantos metros de la banqueta. Hay algo que está mal en él. ¿Podría indicarme su dirección, por favor? Bueno, me dio la dirección del lugar y le dijo lo siguiente. Usted está en el municipio de Catepec. Así es. Daré parte a las autoridades para que manden una patrulla a su casa, aunque la dirección suena un poco lejos, a lo mejor tarde en llegar a alguna situación de auxilio. Lo que le preguntó es, ¿se encuentra usted sola en casa? Ella dijo, sí, mis padres trabajan en una gasolinería que está como a 20 minutos de aquí, pero no me contestan el teléfono porque no pueden utilizarlo. Ok, ¿y hay alguien más que esté con usted? A lo que ella contestó, no, no hay nadie. ¿Podría asegurarse que todas las puertas y las ventanas de su lugar estén cerradas? A lo que le recomendó no acercarse mucho ni hacer pues alguna situación que pudiera llamar la atención de quien estaba afuera, ¿verdad? Y la chica le dijo que sí, que sin problema, que ella se iba a acercar y que iba a intentar, pues, que esta persona no se diera cuenta. Mismo le dijo, oye, chica, te aconsejo, te recomiendo que no prendas ninguna luz, que no hagas ruido y que solo verifiques que esté todo bien cerrado. me quedo contigo en el teléfono, por favor, asegúrate y vamos a ir platicando en lo que tú checas que todo esté cerrado. La chica le empezó a decir, la puerta principal está bien cerrada, las ventanas están cerradas y la puerta de atrás, pues ese, él no puede entrar porque da a un portón que tenemos y también el portón está cerrado. Le dijo, ok. Y le preguntó, señorita, ¿la persona sigue ahí donde lo había visto? Permítame, me voy a asomar porque me cambié de lugar. A lo que ella llegó nuevamente a su habitación, a su cuarto, que es de donde se veía hacia afuera, y su reacción fue la siguiente. ¿Dijo una grosería? ¿Qué fregados está pasando? ¿Qué pasó, señorita? Ya no está. Y ella le contestó, ya no está. O sea, ella fue la que dijo, no, ya no está. Y él contestó, a ver, verifique, vea hacia todos los extremos y vea que realmente pues ya no esté por ahí cerca. Dice, ¿qué ocurre ahora? Y se quedó callada por un segundo y le dijo, permítame, él viene entrando sobre la banqueta acercándose a la puerta principal. Le dijo, ok, verificó que la puerta está cerrada, entonces estése tranquila, él no puede entrar. Le dijo, sí, solamente que hay algo muy extraño. Hay dos perros junto con él, que pareciera que lo están siguiendo. No le ladran, no hacen nada, caminan a su paso. Uno de esos perros está parado de manos tras de él. Le pregunta, ¿sigue ahí, señorita? Se queda callada y le contesta, señor, dígale a la patrulla que se apure. Él me está viendo fijamente, como si se hubiera dado cuenta que lo estoy viendo desde la ventana de mi cuarto. Se quedó parado, no se mueve y me está viendo. Lo más raro es que los animales, los perros que están con él, también me están viendo. No entiendo cómo es que él me está mirando mientras se paran los perros. Y ellos también giraron su cabeza como si estuvieran fijamente viéndome a mí. Señor, se empezó a reír. La chica le platicaba con miedo. Se escuchaba miedo en su voz, ponen acá. Señorita, retírese de la ventana, por favor. ¿Tiene algún otro cuarto que no tenga una ventana? Para que usted se resguarde en lo que llegan las patrullas hasta su domicilio. Le dijo, sí, voy a ir al cuarto de mis padres. Solamente tienen una ventana que da al patio de atrás. Y entonces se le dijo, la persona que le estaba atendiendo en el 911, le dijo, sí, vaya al cuarto de sus padres y ahí enciérrese, guárdese y no se mueva de ahí. A lo que ella le hizo caso. Salió de su cuarto mientras él seguía en llamada con ella. Señor, quiero que la patrulla se apure, por favor, porque necesito llegar al cuarto de mis padres y estar segura de que no me va a pasar nada. De acuerdo, ahora mismo estoy haciendo lo posible por volver a llamar a la comandancia de donde vives, bueno, del municipio donde vives, para que se acerquen. Ok, dice lo siguiente. Señor, aún está conmigo, ¿verdad? Le contesta a la persona que estaba en el 911, quien nos está mandando la historia. Sí, aquí estoy. Tengo que decirle algo. Se están escuchando ruidos en el patio de la parte de atrás de mi casa. Y ahí le dijo, por ninguna manera te asomes a la ventana. Se escuchó un grito, un grito de miedo, de espanto, de terror. Señorita, ¿qué pasa? No me va a creer lo que está pasando. La persona que yo veía que estaba en la carretera dando vueltas está sobre la losa de la casa de mi vecina. También con los dos animales. Él le dijo que no podía creerlo. Dice, señorita, es imposible. ¿Cómo va a subir a la azotea esa persona junto con los dos animales? A lo que la chica le contestó, me está queriendo decir que le estoy jugando una broma. Si tiene algún número donde le pueda compartir una fotografía, la voy a tomar y se la voy a mandar. cuando las patrullas, digo, al final dice así textual aquí. Esa llamada duró al menos 15 minutos en lo que pasó todo lo que te estoy platicando. Eso es interesante. Cuando se escucharon las sirenas de las patrullas, la chica se movió y fue a su habitación. Con la linterna del celular, alumbró hacia afuera diciendo pues que era ahí, ¿no? Los que iban en la patrulla se bajaron y tocaron la puerta. Vaya sorpresa. Había un rastro, habían pisadas de animales, como con lodo, con tierra. Les platicó toda la historia, todo lo que había pasado desde que llamó al 911, cuando se dio cuenta de que había alguien afuera. Y llegó la parte donde les dijo, la persona que me atendió en el 911 me dijo que estaba yo mal porque era imposible que esa persona se pudiera haber metido o subir a la azotea de la casa del vecino. Vaya sorpresa. La que se llevaron los policías cuando les mostró la fotografía. O sea, la chica le tomó una foto y le enseñó a las personas, pues, que llegaron, o sea, que fueron al auxilio, la fotografía de lo que ella había tomado. Y sí, justamente dice, el reporte para yo finalizarlo, tendríamos que pedir la evidencia y contactar al medio que llegó a brindar el auxilio. Cuando nos comunicamos a la comisaría, ¿no? A la comandancia, pedimos que nos mandaran el reporte del auxilio. Y sí, nos mandaron unas fotografías que habían ellos tomado a un celular, donde claramente se veía la silueta, o sea, la figura de una persona con dos animales, como tipo perros, pero demasiado grandes, en la azotea de la casa de atrás. Ahí termina la historia, porque pues obviamente ya no supo la persona que atiende el 911. Recuerden que cuando pues tú haces esta llamada, lo único que hacen es hacerte una serie de preguntas, atenderte y pues canalizar el caso al área correspondiente, ¿no? En este caso, pues a seguridad pública. ¿Pero qué creen que haya sido? ¿Una situación como algún nahual? ¿Alguna fuerza o alguna entidad que... o alguna posesión? Situaciones que realmente muchas veces nosotros decimos... ¿qué está pasando? ¿Qué está pasando? No lo sé realmente. Imagínate tú que estás en el momento y estás en el caso de la chica. ¿Qué harías? Muchas personas, bueno, quienes somos creyentes, cuando vemos o escuchamos situaciones de ese tipo, pues rezamos. Nos encomendamos a alguna situación religiosa. Algunos otros dicen que se debe de insultar, ¿no? Que cuando insultas a esas entidades también se alejan. ¿Cuál es la realidad del asunto? Platícame tú que estás viéndome en este momento a través de TikTok, o también tú que nos estás escuchando en la frecuencia 92.1. Si te ha pasado algo, si has visto alguna situación de ese tipo. ¿Qué? Ahora sí que dijera Nelson Cancela, ¿qué es lo que pasa cuando pasan cosas de ese tipo? Tengo que ir a un corte y regreso con más historias, regreso con más relatos, con más cosas. Como les digo siempre, que muy posiblemente tengan una explicación lógica, una explicación científica, o que naturalmente sí sean cosas de otro plano, de alguna situación, energía. Pero hasta ahí no podemos saber si es cierto o no. Pero mejor dudar, ¿no? A que te pase. Yo vuelvo enseguida, no se vayan. Regreso porque vamos a un corte.
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Fíjense que tengo un tema que quisiera que todos me ayuden a entender y que muy seguramente lo han escuchado, muy seguramente quien ha tenido una plática con algún tío, con algún abuelo, con hasta con tus papás, ¿no? ¿Ustedes han escuchado la breve historia de que es malo dejar jabón en las piedras de los ríos? ¿O dejar el jabón mal puesto en el lavadero? ¿Qué desierto habrá en esta situación? Muchas amas de casa o muchas personas que tienen esta creencia, pues comparten, ¿no?, que es malo el dejar el jabón mal puesto en los ríos, en donde se lavan en esas piedras. Pues sí, hay unas piedras muy, muy particulares que se prestan como para lavar. O también la situación de cuando lo dejan en las casas, ¿no? ¿Será cierto que llegan entidades en las noches a lavar cuando tú dejes ese tipo de cosas? ¿Ha pasado? ¿Alguien ha escuchado esos ruidos? ¿O pensamos que es un gato, no? O sea, ahí es donde muchas veces preguntamos, donde nos hacemos pues esa situación como de ¿será verdad? ¿Será mentira? ¿Y por qué? ¿Por qué le...? Dice por acá, yo tengo una historia que me tocó vivir, que escuché personas tanto como el ruido de personas que aún vivían. Mándame tu número al 271-316-1249 y me comunico contigo. Nos platicas de tu viva voz. Me contacto vía WhatsApp contigo y me platicas la historia, ¿cómo ves? ¿Qué onda, bro? Dice, ¿has oído de la casa donde espantan en La Joya en la Patrona? Te lo escribí y te lo mando. A ver. Sí, fíjate que Paca Art. Sí he escuchado, tengo... De hecho, hace como dos o tres programas atrás platicaba algo de ello, pero realmente no tengo la historia... no tengo la historia completa. Si tú tienes algo que platicarme, de igual manera te invito a que me pases tu número y te sacamos ahorita acá. Sí, ubico totalmente. Es en el tramo carretero que te conecta a Guadalupe la Patrona, o mejor conocido hacia Cuichapa. Antes de llegar a la entrada de... No es cierto, pasando la entrada a La Toma, un kilómetro adelante. Sí, ubico el lugar totalmente. Te puedo llamar, si me das oportunidad te llamo y me platicas brevemente lo que sabes del lugar, ¿no? ¿Cómo ves? ¿Lo compartimos o qué rollo? Ándale, justo antes. Ah, mucho más antes de Palmasol, hermano. Está una antena de Telmex ahí. Y sí, justamente, yo no sé, digo, yo todas las noches desafortunadamente tengo que pasar por ahí. No sé si alguien viva en ese lugar, pero pues cuando paso, las luces están prendidas de ese lugar. Dicen acá en el TikTok, dicen que ahí se aparece el malo. Y literal, sí se te aparece. O sea, me gustaría que me platiques, que me lo digas tú, si me puedes mandar a lo mejor la historia o lo que sabes en un audio, o te puedo llamar. China Ábalos, se espanta porque en algún momento le ha pasado, digo, es una muy buena amiga y hemos ido yo manejando, ha ido ella conmigo, con su mamá, familiares. Y hemos visto, China, ¿me puedes ahí comentar, porque no es choro lo que te estoy diciendo, que hemos visto las luces prendidas de ese lugar? Dice que esa casa está protegida por el mal,
por lo que dicen. De hecho, hay cuates que dicen que ahí, literal, si vas de noche, se sienten escalofríos. Ahora, señores, es una casa que quien conoce esa zona, o si en algún momento vas hacia a la patrona, dice, sí, soy testigo. Si vas hacia la patrona, si vas hacia Cuetzala, Cuichapa, o tomas esa carretera, repito, es la carretera que te conecta de Amatlán de los Reyes hacia la parte de la patrona, Cuichapa o Mealca. Yendo en el sentido hacia la patrona, la casa la vas a encontrar del lado izquierdo. Y justamente es la que está, digamos, a 10 metros, como a 5 metros de la antena. Dice, no está habitada como tal. Van los dueños en el día, pero en la noche está vacía. Yo nunca había visto las luces prendidas. Neta, te lo estoy diciendo yo, que ya me dio, ya se me puso la piel chinita, porque pues ahorita por ahí voy a pasar. Voy a pasar por ahí. Si logro, voy a intentar grabar en lo que paso. Esperemos no me pase nada. Mañana me escuchen a través de la radio. Dice, ahorita que pases, ¿te acuerdas de nosotros? Sí, claro. No. Tengo una historia que ahorita les voy a platicar, justamente de ese lugar, que me pasó a mí hace como 6 o 7 años atrás. Dice, últimamente la he visto apagadas, pero las veces que vimos prendidas eran como a las 2 de la mañana. Sí, justamente. Era un poquito más tarde, pero a eso voy. Yo ahorita que pase, voy a intentar grabar a ver si se ve cuando está prendida la luz. Porque se me hace muy, muy extraño, muy raro, pues que ustedes me estén diciendo esto, ¿no? Que que está deshabitada, ¿no? Entonces, ¿quién prende las luces? ¿Quién está ahí dentro de esa casa? Bueno, les decía, está justamente atrás de una antena. Es una propiedad, pues que tiene muchas características como se construían antes, ¿no? No, hermano, o sea, es que no se prende la luz del patio. O sea, las luces de adentro de la casa. O sea, ¿ves cuando tú pasas por afuera de una casa y ves que la luz de la cocina o de la sala, pues está prendida y se iluminan los cristales de la puerta? Justamente así se ve. Y es una casa que está al ladito. O sea, está una casa que es como de madera. Está un carro que es como un carro antiguo de esos de caña o algo. Dice, fíjate lo que dice. Dice, no, carnal, no es sensor. La casa es vieja. Las instalaciones deben tener... de tener muchos años. Se ve que por muchos años nadie ha estado ahí. No se le ha dado mantenimiento. Dice DJ Tico, Chinábalos te comenta en el TikTok. Más miedo debe... Para que se prenda con sensor debería pasar alguien. Más miedo, ¿no? Sí, y es que justamente eso te iba a decir. Es una casa que de la banqueta, de la carretera, porque si quiere banqueta. De la carretera a la donde empieza la casa, pues debe de haber como unos 10, 12 metros, o si no es que más, de no hay nada. Y hay unos árboles de mango que dan una sombra muy, muy cañona. Entonces digo, sí, es como muy extraño que pase si se ve así, ¿no? Yo había escuchado ese tipo de situaciones. Dice, a lo mejor detecta oscuridad y se prende de noche. Pues ojalá. Ojalá, porque... Digo, sí, no. Mira, bro, hay algo raro. Y sí, es que yo desde muchos años atrás, digo... Hay una película que se llama La Calle del Terror. Ajá. Que es coincidencia. A ver, dime, ¿cuál es la coincidencia? Bueno, les platico. La película trata de un pacto que se hace con una persona. Ok. Ah, mira, China Ábalos también, ella toma esa carretera para ir a casa. Dice, pues yo a las 8 de la noche paso
ya está oscuro y no están prendidos. O sea, ¿los dueños van a las 11 a prenderlas? Creo que voy a ir a dar la vuelta allá por San José de Gracia. Y bueno, está peor, porque dicen que hay un tramo ahí antes de llegar a Providencia por esa carretera donde en un puente se aparece una mujer y te pide ray, ¿no?

0: Fíjate lo que está diciendo por acá, este, nuestro amigo. Dice, en esa, o sea, me imagino que conectaste la idea de la película, ¿no? Dice, para que haya cosas buenas en el pueblo a cambio de un pacto. Y dice lo siguiente, y literal, dicen que hace demasiados años hubo un pacto ahí en esa casa a cambio de lo mínimo, de lo mismo. Similar a la película, coincidencia. Es que fíjate, al final las películas o las situaciones que podamos encontrar en relatos, en... Había unos programas muy famosos, ¿no? Que se llamaba Lo que la gente cuenta, historias de terror y cosas así. Pues es que no es que sea coincidencia, es que son como patrones, como situaciones muy particulares que son ciertas, que son cosas muy similares que pasan. Entonces digo, y sí, se había escuchado algo así con respecto a esa casa, ¿no? Que hicieron un pacto y, de hecho, enfrente había una casa, es una casa amarilla que hoy es una bodega, ¿no? Que cerraron por completo. Dice, en Amatlán hay muchas cosas que han pasado y me ha tocado vivirlos. Casos donde espantan, suele ser por cosas similares. Y claro, son portales, ¿no? Son portales que personas sin querer o sin medir la situación del riesgo invocan cosas que puedan al final pues estacionarse, quedarse allí, ¿no? Y que ya no pueden salir. Pues miren, esta noche nos vamos a quedar con esto, con la parte de esa casa. Sabemos a grandes rasgos que se habla de una negociación, de un pacto, de una situación extraña. Y pues a ver qué pasa. Ya son las 11:45, 15 minutos, los últimos 15 minutos de la noche para mí en el programa. A las 12 tenemos que despedir esto. Sí, justamente lo que va a pasar es que por ahí voy a pasar en un ratito. ¿Saben qué voy a hacer? Voy a empezar un en vivo cuando esté en Amatlán. Para que estén conmigo cuando pase yo por ahí. Nada, sí voy a intentar, pues, tomar la evidencia para que vean que no es choro, que la luz está prendida. Y ya lo platicaremos el próximo jueves, señores. No manches, no, ni Dios lo mande, dicen por acá. Literal, si haces un en vivo, ¿qué tal si sale algo turbio? No. Pues así es esto, señores. Tengo que ir un corte y regreso, no se me vayan.
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5: Pues de esa manera, señora, señorita, niño, niña, nosotros cerramos las noches de historias de terror, de historias paranormales. ¿Será cierto? ¿Será mentira? No lo sé. Solamente quien lo vive, quien lo palpa, pues es quien, quien puede decir si es cierto o no. Fíjense que hace unos días, y antes de irme, voy a compartirles que vi un video de un chico que está cerrando su trabajo. Él trabaja en un cine y empieza a grabar. Él empieza a grabar una situación porque está barriendo, se ve como pues tiene los utensilios, limpiando la sala. Y pues su lenguaje pues bastante alterado, bastante pues con groserías, diciendo, reprochando, ¿no?, que era el último en turno y que tenía que hacer esa actividad en esa sala. Y entonces se escucha que le tocan la puerta, pero la puerta que da, todos se han visto en los cines, que hay una puerta de una salida de emergencia. Esa salida de emergencia, pues por lo regular siempre, dice, nos ponemos en contacto para ver. Ah, ok, gracias. Siempre da hacia los estacionamientos. Entonces esta persona empieza a grabar y dice, oye, es que me están tocando la puerta de salida de emergencia. Y sí, o sea, cuando él enfoca el celular hacia la puerta, pues se ve incluso el movimiento de cómo están tocando bastante fuerte, ¿no? Entonces él dice lo siguiente, le estará pasando a alguien. Entonces se pone a pensar, y creo que yo haría lo mismo, en pensar, ¿qué tal si es una chica que la vienen persiguiendo, a una persona que la quieren asaltar o que le están haciendo algo? Pues obviamente buscas algo donde tocar para ver si te abren, ¿no?, y te puedas salvar de alguna situación. El chico, cuando está enfocando, pues decide caminar hacia la puerta y dice, pues voy a abrir a ver qué es lo que pasa. Y justamente cuando va caminando hacia la puerta, pues escucha nuevamente que le golpean y se ve cómo se mueve la puerta. Él llega y dice, 1, 2, 3, empuja, pero ven que ese tipo de puertas, pues se abre como empujando, es como un rectángulo, y cuando lo empujas, pues se abre, ¿no? Cuando él abre, pues no hay nadie, o sea, no hay nadie. Y lo que él hace es, cierra de golpe, y dijo tal cual, su expresión fue, yo me voy de aquí a la fregada, no me importa, ya no limpio, ya no hago nada. Cerró y sale corriendo, ¿no? O sea, al final, ¿qué harías tú en el caso del muchacho si estás en tu casa, si escuchas que te están tocando? ¿Se te ocurre abrir y no ves nada o no ves nadie? O sea, no ves a nadie. Una situación difícil. No sé si el muchacho regresó a trabajar al otro día, si decidió renunciar, pero creo que pues ya no estarías en paz en ese lugar, ¿no? Situaciones difíciles, muchachos. Pues muchísimas gracias. Solamente 8 minutos me separan de las 12 de la noche. Y como que a esa hora ya no me gusta estar hablando de esto. Así que nosotros nos despedimos del en vivo y de estas historias que teníamos el día de hoy. Así que muchísimas gracias. Yo me despido. Soy Jonathan Torres. Soy el Cachorro. Nos escuchamos el día de mañana a 6 de la tarde con las leyendas. Te dejo. Te dejo con buena música. Es Boy Bobadilla. Se llama Cita con un invento. Nos escuchamos mañana. Gracias a los chicos que estuvieron en el TikTok. Muchísimas gracias. No olvides darme seguir.
1: Ya me voy con
5: y compartir y ver todo mi contenido. Nosotros nos escuchamos el día de mañana. 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
1: Muchísimas gracias. Nos escuchamos el día de mañana. Yo ya me voy. Descansen. Adiosito.

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1: Este viernes el Congreso de Veracruz deberá nombrar al nuevo titular del órgano de fiscalización superior para que ocupe el cargo por los próximos 7 años. De los 28 aspirantes, solo 3 han quedado en esta lista que encabeza María de Jesús Mantilla Solana, Eric Domínguez Vázquez, Adán Escobedo Morales. Sin duda, se deberá vigilar y garantizar quien llegue a dirigir los destinos del Orfis tenga el compromiso de velar por los intereses de los veracruzanos. Además, ella asegura de que cada peso que se recibe en Veracruz sea aplicado en beneficio de los habitantes del estado y que quien haga mal uso de los recursos sea sancionado.
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1: Son las 12 con 34 minutos. 22 grados centígrados. 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
1: Hola, hola, bienvenidos, bienvenidas, ¿cómo están? Estamos en un episodio más de Ya Oíste. Yo soy Génesis Sainez y hoy tenemos un tema muy peculiar, un tema que puede pasarle a cualquiera, nadie está exento. En la cocina, en el trabajo o incluso en tu casa, en la calle, que son las famosas quemaduras. Y vamos a hablar sobre qué hacer en un momento difícil que está, porque muchos entramos en pánico en ese momento, es como de, ay, se está quemando, está pasando algo, pero no, a esto nos viene a acompañar nuestro querido doctor Oscar Reyes, jefe del servicio de urgencias. ¿Cómo está, doctor?
4: Hola, buenas tardes, bien, gracias, aquí, gracias por la invitación.
1: Ay, muchas gracias a usted por acompañarnos. Esto se va a poner bueno, porque estamos en una temporada donde justo puede haber muchas, muchas quemaduras, pero vamos a empezar sobre qué son las quemaduras, doctor.
4: Bueno, las quemaduras prácticamente son lesiones causadas por agentes físicos externos, principalmente sea fuego directo, líquidos calientes. Existe también las

0: quemaduras por corriente eléctrica y en menor medida, pero también existen las quemaduras químicas. Entonces, básicamente son lesiones térmicas, básicamente.
1: ¿Cómo son los tipos de quemaduras, doctor, que le han llegado?
0: Bueno, las quemaduras se clasifican, puede ser por, como ya mencionamos, por el tipo de agente que la ocasiona, que ya mencionamos que puede ser por fuego directo, le llamamos por escaldadura, quiere decir por líquidos calientes, quemadura química y quemadura eléctrica. Esa es una clasificación que es de acuerdo al agente físico que lo ocasiona. Y para nosotros como médicos es muy importante clasificarla de acuerdo a la profundidad o la gravedad de la lesión.
1: Okay.
0: Hay varias clasificaciones, conforme van pasando los años, se han creado varias clasificaciones. La más usada o la que está más en boga es la que le divide en primer grado, segundo grado y tercer grado.
1: Sí.
0: Ajá, eso es de acuerdo. A nosotros como personal de la salud nos funciona mucho para determinar la gravedad de la lesión y a la vez de saber la gravedad de la lesión, saber si el paciente requiere ser tratado en un hospital o puede ser tratado en su domicilio. La quemadura de primer grado es la que comúnmente cuando vamos a la playa y nos asoleamos.
1: Lo bronceadito acá.
0: Esa es una quemadura de primer grado. Obviamente, pues como la mayoría de la gente sabe, pues no es necesario ir al hospital para tratar ese tipo
1: Incluso hay
0: de...
1: gente que se broncea por gusto, ¿no?
0: O sea... Exactamente. Y es algo irónico, pero las quemaduras de primer grado son dolorosas precisamente porque afectan las capas superficiales de la piel, que se llama epidermis, y es ahí donde están los receptores del dolor.
1: Ya tocamos el de grado 1.
0: Primer grado,
1: ya ven. Nos vamos con el de segundo grado.
0: Okay. Sí, el de segundo grado, ya estamos hablando que ya la quemadura es más profunda. De hecho, la quemadura de segundo grado se divide en superficiales y profundas. Ajá.
1: Okay.
0: El segundo grado ya afecta a capas más profundas de la piel, en este caso la dermis. Y este tipo de quemadura es muy importante porque la recomendación es que sí se tenga una atención médica, que ya son más profundas a diferencia de las de primer grado. ¿Cómo los vamos a identificar? La piel se pone rosa y las famosas ampollas o flictenas.
1: Ya
0: es una característica de las de segundo grado que ya van a cursar con ampollas. Ajá, entonces... Este tipo de quemaduras, la sugerencia es que sí se vaya a alguna atención médica, a diferencia de las de primer grado.
1: Sí, sí me ha tocado ver, no me ha pasado, pero sí me ha tocado ver que el aceite creo que es lo más común que vemos, que les cae en la piel e inmediatamente como que empieza a salir la ampolleta, o sea, obviamente entre el movimiento y todo, de que te arde, me tocó ver que a mi mamá le salió una enorme. Pero no entendía, o sea, yo en mi mente es como, ¿cómo es que sale o por qué salen las ampollitas? ¿Es como media de protección de la piel o por qué se da?
0: La mayoría de las quemaduras de segundo grado, como bien mencionas, está ocasionado por líquidos calientes, ya sea aceite, agua hirviendo, o también por objetos calientes como el clásico, la plancha, la secadora.
1: Yo con mi plancha del peine.
0: Entonces, la ámpula o ampolla, como se le conoce, flictena, no es otra cosa que se sale el líquido de la piel y se acumula ahí. De hecho, más adelante vamos a ver que cuando ya las quemaduras son más extensas, algo que daña mucho al paciente es la pérdida de líquido o de volumen, que le llamamos nosotros.
1: Okay.
0: Ajá. Aquí también es importante mencionar, ya cuando entramos a una quemadura segundo grado, nosotros ya a nivel médico, es muy importante la extensión de la quemadura. ¿Estás de acuerdo que no es lo mismo que te, como bien mencionas, que te quemes una área pequeña de tu mano a que te quemes, por ejemplo, todo el tórax, ¿no? O todo el pecho.
1: Sí. Pero pasemos a la de la quemadura de tercer grado, que esa es la última de la escala,
0: sí,
1: por así decirlo.
0: Es la más grave, por lógica, pues la profundidad es mayor. Aquí es cuando el paciente inclusive ya tiene exposición de hueso, exposición ósea, cuando ya se queman tendones, ya se queman como músculo. Obviamente, pues son que pacientes que se exponen a corrientes térmicas o ya o están mucho tiempo expuestos, sobre todo cuando hay fuego directo, ¿no?
1: Claro.
0: Y desafortunadamente muchas de las veces el tratamiento es quirúrgico. Muchas veces inclusive si una extremidad está muy afectada, inclusive puede requerir amputación. Entonces ya es una quemadura pues ya más grave, ¿no?
1: Y hay una pregunta que me gustaría hacerle, porque creo que todos necesitamos saber esas acciones rápidas, que en dado caso, no sé, estoy en mi casa y veo, o sea, para poder ayudar y también para saber qué hacer yo, ¿no? ¿Qué hacer cuando estás en ese momento, que no estás obviamente en el doctor o en lo que llegas? ¿Cómo tratarlo o hacerlo inmediatamente, una quemadura?
0: La principal recomendación es no aplicar ninguna sustancia a la quemadura.
1: Ni la famosa clara de huevo.
0: No, hay veces que le ponen antibiótico en crema, tampoco se sugiere. Clara de huevo, algunas cremas como el tepezcohuite, el aloe. Entonces, la sugerencia es no aplicar nada de eso. Tampoco agua fría. Mucha gente, pues la lógica muchas veces llegaría a pensar, pues si se quema y está caliente,
1: claro,
0: pues échale agua fría, ¿no? Sin embargo, no. Sí se sugiere, obviamente, que se lave la herida con pura agua, pero que el agua sea tibia o templada.
1: Ok.
0: Tampoco se recomienda poner hielo.
1: ¿Y, por ejemplo, el agua es en contacto directo o como suavecito?
0: No, hacerlo. Directo.
1: Directo,
0: ok. Ajá, entonces, y después taparla con un apósito antiadherente, o sea, evitar que no sea un apósito que se pegue en la piel y obviamente pues que esté limpio, ¿no?
1: Claro, principalmente.
0: O sugerencia que esté limpio. Y si la quemadura sí se ve que tenga ampollas o todo sugiere que sea el segundo grado, pues sí se sugiere que vaya a atención médica.
1: Y lo que hoy nos comparte, doctor, es muy, muy importante, porque hay cosas que ni siquiera sabemos, o sea, podemos decir que es muy como de, ay, no me va a pasar, o nada más me quemé tantito, pero lo dejamos a la desidia y son cosas que se pueden complicar. Nos ayudó a desmentir muchos mitos. Uh-huh. Muchas gracias. Y pues, sí, más por el momento, yo le agradezco mucho que nos haya acompañado. Espero que se le haya pasado muy bien.
0: Sí, al contrario, gracias a ustedes.
1: Y pues nada, Estel Lovers, la verdad es que yo estoy muy, muy agradecida. Muchísimas gracias, doctor, por esta compañía, por compartir información tan valiosa. Yo soy Génesis Sainz, fue un gusto tenerlos aquí. Muchísimas gracias, nos vemos en el próximo episodio. Adiós.

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2: Es la 1:12. 20 grados centígrados.

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1: Es la 1:32. 20 grados centígrados.
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2: Este viernes el Congreso de Veracruz deberá nombrar al nuevo titular del órgano de fiscalización superior para que ocupe el cargo por los próximos 7 años. De los 28 aspirantes, solo 3 han quedado en esta lista que encabeza María de Jesús Mantilla Solana, Eric Domínguez Vázquez, Adán Escobedo Morales. Sin duda, se deberá vigilar y garantizar quien llegue a dirigir los destinos del Orfis tenga el compromiso de velar por los intereses de los veracruzanos. Además, ella asegura de que cada peso que se recibe en Veracruz sea aplicado en beneficio de los habitantes del estado y que quien haga mal uso de los recursos sea sancionado.
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1: Son las 2 con 5 minutos. 19 grados centígrados.

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son las 2:30. 19 grados centígrados. 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
0: Son las 3 con 3 minutos. 18 grados centígrados.

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1: Son las 3 con 33 minutos. 18 grados centígrados.

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0: Son las 4:03. 19 grados centígrados.

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1: Son las 4:33. 19 grados centígrados.

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2: Son las 5:04. 18 grados centígrados.

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2: Son las 5 con 32 minutos. 18 grados centígrados.

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1: Este viernes el Congreso de Veracruz deberá nombrar al nuevo titular del órgano de fiscalización superior para que ocupe el cargo por los próximos 7 años. De los 28 aspirantes, solo 3 han quedado en esta lista que encabeza María de Jesús Mantilla Solana, Eric Domínguez Vázquez, Adán Escobedo Morales. Sin duda, se deberá vigilar y garantizar quien llegue a dirigir los destinos del Orfis tenga el compromiso de velar por los intereses de los veracruzanos. Además, ella asegura de que cada peso que se recibe en Veracruz sea aplicado en beneficio de los habitantes del estado y que quien haga mal uso de los recursos sea sancionado.
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Ya son las 6:07. Buenos días, alegría. Te saluda tu amiga la Barbie Salazar. Recuerdo que te voy a acompañar hasta las 12:00 p.m. Así que vente para acá conmigo y disfruta de este delicioso morning show que al ratito vamos a tener. Ya te la sabes. La primera hora es de pura complacencia para ti, cómo no. Antes de entrar al noticiero en AM Noticias de las Altas Montañas. Así que quédate con nosotros y vamos a ver de una vez a lo que nos truje, dijeran por ahí. Vamos a ver qué nos dicen los primeros mensajes, los más madrugadores de esta mañana. Por supuesto, mi amigo Zeni mandándome las postales. ¡Qué bonito! ¡Qué bonita luna, Zeni! ¡Qué bonita luna capturaste, eh! De las 4:49 de la mañana, las fotos del Zeni, bien tempranero. Por aquí vamos a ver qué nos dicen. Dice, hola, excelente turno, saludos desde Fortín, Taxi Mau, porfa, la canción de Agüita de Coco. Claro que sí, dice, gracias, bendecido día. Igualmente para ti, que tengas bonito día, muchísimas gracias por reportarse con nosotros. Aquí a través de la mejor 92.1, por supuesto que ahorita te pongo tu rolita, cómo no. Ya la ando guardando por aquí para ti. Vamos a ver de este lado, de este lado. Buenos días, Barbie, saludándote desde Toluca, como siempre. ¿Me puedes poner a mi Veracruz de Junior Clan, por favor? Claro que sí, ahorita te la pongo, ¿cómo no? Buenos días, Barbie, te saluda el Bache. Hello, Bache, allá la Melesio, ¿cómo no? Por aquí, por supuesto, mi amigo Zenit, que te mandamos un besazo para ti, mi Zenit guapo. Espero que te la estés pasando bien a gusto en esta mañana. Ya es viernes, chavos. Ya es viernes y el cuerpo lo sabe, yo y tú también. Así que vamos a darle con este, con esta mañanita. Ya es el último día, el último empujoncito que hay que dar. Bueno, y los que trabajamos mañana también, ¿no? Pero pues ya como que sientes que ya andas en el fin de semana, ya está más rico, ¿a poco no? Vámonos pues con esto que se titula Agüita de Coco de JLB. Aquí nomás. Yes.

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4: Son las 6 con 18 minutos. 20 grados centígrados.
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0: Ya son las 6 de la mañana con 18 minutos. Por aquí se andan reportando ya al teléfono en cabina 7160522 con extensión número 2. Mi amigo Alberto Morales que se reportó, pero que por ahí tuvimos una interferencia. Yo creo se nos colgó la llamada. Vamos a ver qué nos dicen de este lado.
1: Muy buenos días, Barbie. Saludos para Tachi 89, Miguel. Buenas, saludos buenas. Para todos, por la escucha de la mejor. Buen viernes. Póngame algo de Junior Clan.
0: Órale pues, ahorita te pongo algo de Junior Clan. ¿Cómo que no? Por supuesto que sí. Vámonos pues por aquí, mi amigo. A ver, dice, hola, hola, Ingrid. ¿Cómo estás? Te saludo a Tabogus, porfis, la canción de la cortina de la Sonora Dinamita. Un abrazo, excelente turno a todos los radioescuchas en la mejor 92.1. 6:19, que no se te haga tarde. Vámonos pues con la cortina a través de la mejor 92.1. Aquí nomás.

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0: Son las 6:34. 20 grados centígrados. 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

0: Dicen ya a través del mero mero WhatsApp, pero ahora, hola, ¿qué tal? Excelente programa, por favor, manda un saludo para la culebra, el sapo y un servidor, el negro durazno, dice. De los piperos de Simsa, escuchando al borde de la portable, echándole para el Puerto Vallarta, Jalisco, dice, juguito de piña, por favor, gracias. Y por ahí ya la estuvimos poniendo. Excelente, muchas gracias, me ponen.
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0: Y mira nomás que me mandan el videazo y toda la cosa. Por aquí, mi amigo Zeni mandándome las postales de esta mañana. Zeni, ¿tú cómo crees que va a estar el día de hoy? Porque aquí, bueno, cuando yo le pregunté en la mañana a la Alexa, me dijo que iba a estar nubladillo con chubascos y toda la cosa. Y yo veo el sol a todo lo que da, en todo su esplendor. Por aquí, mi amigo Taxitoche, ¿qué nos dice?
2: Hola, Barbie, buen día, yo estoy escuchando. Un saludo para toda la bandera Radio Oriente 92.1, y en especial para Papi Salazar. Te voy a escuchar. Por ahí pongo la de del pulpo, la de Matando Sábanos, a ver si me alcanzo. Y te escucho, buen día.
0: Dale pues, Tochecito, excelente día, claro que sí. Vámonos, son las 6:42, sabes de chocolate, es lo que estás escuchando aquí nomás.

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5: Son las 6:47. 20 grados centígrados. 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
1: Cinco minutos y las 7 de la mañana. Quédate con nosotros a través de la mejor 92.1. Ya te la sabes que al ratito a las 9 te veo yo en el Morning Show, pero ya vamos a entrar con toda la información a AM Noticias de las Altas Montañas a través de la mejor 92.1. Así que quédate conmigo aquí nomás.

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0: Son las 6:59. 20 grados centígrados.
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2: Excelente mañana. Ya es viernes 25 de septiembre del año 2026. Sea bienvenido a AM Noticias de las Altas Montañas. Lo saluda con el gusto de siempre su amiga y conductora Daniela García Guerrero, invitándola para que se quede con nosotros porque son 2 horas de información. Le estaremos presentando las noticias más relevantes que han acontecido en esta zona centro del estado de Veracruz y al igual que en AM Noticias de las Altas Montañas, le estaremos presentando como en emisiones anteriores las noticias nacionales, estatales, deportes, espectáculos. Acompáñenos, son exactamente las 7 de la mañana con un minuto y hasta las 9 le estaremos presentando, le decía, la información más importante. Todo el equipo de profesionales que forman parte de AM Noticias de las Altas Montañas a través de una conductora, los saludamos y le damos la bienvenida hoy viernes en una emisión más. Vamos directamente a conocer lo que este viernes publican los principales diarios de circulación nacional. Tenemos la sección Las 8 columnas. Tenemos directamente lo que publica el Gran Diario de México, es decir, El Universal. Esta mañana de viernes destaca que policías de Juchitán, mandaderos y halcones del narco. También Excelsior, el periódico de la vida nacional, publica esta mañana que Juchitán, acéfalo, cae exmando que protegía al crimen. La Jornada, este periódico de gran influencia en nuestro país por la información que publica, esta mañana de viernes destaca en su primera plana que la competencia sana y prudencia exige Xi Jinping a Trump. Periódico Milenio, control humano sobre la inteligencia artificial y relación pacífica

0: financiero. Banxico pausa y se desmarca de la Fed. El Heraldo de México hoy viernes también menciona la visita del presidente de China a los Estados Unidos. Urge Xi Jinping a Trump control humano sobre la inteligencia artificial. Diario contrarréplica. Morena y Partido del Trabajo apagan fuego y hacen negocios hacia el 2027. El Sol de México. Lego invertirá 400 millones de dólares en Nuevo León. Le menciono lo que publica el Independiente. Golpe al INE. Trife da sí a observadores. Y el Diario Sin Límites, es decir, 24 horas, esta mañana de viernes, 25 de septiembre. Sheinbaum retrasa y rechaza a Casa de Portados. Son exactamente las 7 de la mañana con 4 minutos y agradecemos a todos nuestros amigos de AM Noticias de las Altas Montañas, específicamente a quienes nos sintonizan a través de nuestras frecuencias, porque transmitimos completamente en vivo y en directo a través de XFM en el 91.3, también en la mejor 92.1 y esta mañana de viernes a quienes nos siguen y sintonizan a través de Globo en el 102.1 de su radio, ya sea en Córdoba, en Fortín o en cualquiera de los otros municipios que forman parte de esta zona centro de la entidad veracruzana. Les agradecemos su preferencia, mantenerse informados, pero sobre todo quedarse con nosotros esta mañana de viernes para que le presente y usted conozca la información más importante. En este momento son las 7:05 y vamos a escuchar el avance de la información de este día.
1: Viernes 25 de septiembre de 2026 y este es el avance de la información que le estaremos presentando en AM Noticias de las Altas Montañas. Ingreso de azúcar de Guatemala a nuestro país representa una competencia desleal para productores de México, ATAM. Asociación Mexicana de Profesionales Inmobiliarios asegura que Sefiplan va en contra de quienes ofertan alojamiento a través de plataformas. Al iniciar último trimestre del año, transportistas prevén aumento de asaltos en carreteras. Centro de Rehabilitación Integral de Orizaba cumple 20 años de existencia y celebrarán con inauguración de nueva área de hidroterapia. Situación económica sigue siendo principal factor del desplazamiento de jóvenes, afirma Osvaldo García. Alrededor de 35 artesanos de la Sierra de Songolica trabajan en tejido de arcos para celebrar a San Miguel Arcángel. Erradicar uso de telefonía móvil en nivel bachillerato será complicado, ya que se ha convertido en medio de comunicación con padres de familia. Jurisdicción Sanitaria 6 refuerza aplicación de vacuna contra el sarampión. Córdoba y Orizaba se han convertido en un eje central en materia de turismo de la zona de las altas montañas. Llaman a hacer buen manejo de residuos electrónicos, pueden ser peligrosos para el medio ambiente.
0: 7:06 y en este momento le recuerdo el 271-259-0091, la línea directa para la denuncia ciudadana. Nos interesa muchísimo tener el contacto directo con usted. Este espacio informativo también recibe dudas, sugerencias, comentarios. Estamos abiertos, por supuesto, a todos y cada uno de sus textos. Los vamos a leer más adelante. Sin embargo, esta dinámica de la denuncia ciudadana ya está disponible esta mañana a través de la línea telefónica, pero también a través de nuestra página oficial de Facebook en AM Noticias Digital de las Altas Montañas, en donde ya hay algunas personas que están conectadas, están compartiendo, reaccionando, pero sobre todo también enviándonos algunos mensajes. Un saludo a la región de Orizaba, a Ciudad Mendoza, a Nogales, a Mariano Escobedo. Nos escriben desde Huiloapan, también en Santana Tzacan y en muchos otros municipios a donde esta mañana de viernes llega la frecuencia de AM Noticias de las Altas Montañas. Muy buenos días. Lo más destacado del ámbito mundial se lo presento a continuación, las breves internacionales.

esta es la información más destacada ocurrida alrededor del mundo en las últimas 24 horas. Ecuador dice que desarticuló una estructura vinculada al CJNG en un operativo conjunto con la DEA y el Comando Sur de Estados Unidos. El gobierno de Ecuador informó este jueves que en un operativo en conjunto con la Administración de Control de Drogas, DEA, y el Comando Sur de Estados Unidos, desarticuló

0: estructura criminal que, aseguró, tiene vínculos directos con el cártel Jalisco Nueva Generación. Originario de México y considerado como uno de los más poderosos del crimen organizado transnacional y designado como organización terrorista por Estados Unidos. Inundaciones repentinas sumergen carreteras y edificios en Nuevo México. El Servicio Meteorológico Nacional de Estados Unidos calificó como particularmente peligrosa la emergencia por inundaciones en Nuevo México, donde cayeron casi 15 centímetros de lluvia. Zelensky coincide con el llamado de Trump a poner fin a la guerra con Rusia. El presidente de Ucrania, Volodymyr Zelensky, comenzó su discurso ante la ONU citando con aprobación una publicación en redes sociales del presidente estadounidense, Donald Trump, sobre los problemas de Rusia con el diésel. España da vía libre a solicitud de extradición de Estados Unidos contra millonario activista por Gaza. El gobierno de España dio luz verde a una solicitud de extradición de Estados Unidos contra James Fergie Chambers, un millonario estadounidense y donante para Gaza, para que avance ante los tribunales españoles, en una decisión que sus abogados advierten que sentará un precedente peligroso para la defensa de la causa palestina en Europa. Propone Xi a Trump control humano sobre la IA. El presidente chino Xi Jinping propuso este jueves a su anfitrión estadounidense, Donald Trump, desarrollar la inteligencia artificial bajo control humano, tras ser recibido con todos los honores en la Casa Blanca.
1: Vamos a ir a la pausa comercial, no sin antes mencionarle el 271-259-0091. Regresamos con toda la información, la más importante que ha acontecido en nuestro país, al igual un recorrido por la información generada en la entidad veracruzana. Hoy es viernes 25 de septiembre del año 2026.
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3: Son las 7:12, 20 grados centígrados. 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

0: Seguimos en vivo y en directo con esta transmisión desde la avenida 13 entre calles 8 y 10 en la ciudad de Córdoba, Veracruz. En AM Noticias, la información nacional.
1: Esa es la información más relevante acontecida en territorio nacional en las últimas horas. IMSS se reúne con familias de bebés fallecidos en Hospital de Durango y afirma colaboración con la Fiscalía General de la República. El Instituto Mexicano del Seguro Social manifestó su respeto al derecho a denunciar de las familias de los 5 bebés fallecidos en el Hospital General de la Zona Número 1 en Durango y agregó que colaborará con la Fiscalía General de la República en todo lo que se solicite. La gente está contenta, presume Sheinbaum tras recorrer 32 estados de México. La presidenta Claudia Sheinbaum afirmó que la gente está contenta después de recorrer las 32 entidades del país como parte de la gira de rendición de cuentas por su segundo informe de gobierno, que concluirá el próximo domingo en el Zócalo de la Ciudad de México. Inflación de septiembre supera el promedio de los últimos 15 años. Durante la primera mitad de septiembre, la inflación registró una variación quincenal de 0.33%, arriba del promedio histórico de los 15 años anteriores, para esa misma quincena, de 0.28%. Jalisco va por proveeduría de componentes para la IA. Jalisco busca sustituir importaciones asiáticas de insumos para semiconductores, electrónica e inteligencia artificial, con una meta de $700 millones en producción local. De acuerdo con el gobernador estatal Pablo Lemus, luego de su participación en la quinta convención binacional México-Estados Unidos, ingresan alcalde de Juchitán al penal del altiplano. El presidente municipal de Juchitán, Oaxaca, Miguel Sánchez Altamirano, fue ingresado anoche al penal de máxima seguridad del altiplano tras haber sido capturado por fuerzas federales y estatales. Para M Noticias, Liz Gómez.

0: Y nos vamos directamente a la cuenca del Papaloapan. Nuestro compañero Elodio Dávalos nos tiene la información más relevante que ha acontecido en aquellos municipios, a donde esta mañana de viernes aprovechamos para enviar un saludo desde Ángel R. Cavada, también en Tierra Blanca nos escuchan, en José Azueta, en Tlacotalpan nos escuchan, llegan las frecuencias de radiocomunicaciones de las altas montañas, también nos siguen a través de la plataforma Facebook, y ya está listo el reporte de Elodio Dávalos.
1: Buenos días, Veracruz. Buenos días al auditorio de AM Noticias. Con información de la cuenca del Papaloapan y la región de los Tuxtlas, en el municipio de Tres Valles, manda el presidente. De lo anterior, pregúntenle al legislador del Distrito 23, quien pretendía realizar cambios en las diferentes instituciones de gobierno en ese municipio. Y es que lo anterior viene a relucir luego que el presidente municipal de Tres Valles, Juan Gallegos Cárcamo, pusiera en su lugar al legislador en una reunión en la estación de bomberos de Cosa Maloapan. De esto pueden preguntarle a quienes estaban en el lugar anterior. Quizás no viene al caso, pero los hechos que se viven en estos momentos en el municipio de Tres Valles obligan a comentar lo que se publica en redes sociales y que se ha convertido en un reclamo social. El doctor Juan Gallegos Cárcamo donó al Hospital General de Tierra Blanca Jesús García Corona 3 climas para mejorar la estancia de familiares de pacientes. De lo anterior, la gobernadora del estado, Rocío Nale García, tiene ya conocimiento. Es importante señalar que diariamente llegan al nosocomio cientos de pacientes de los diferentes municipios de la región de la cuenca del Papaloapan. Inclusive, la mayoría de estos enfermos son del municipio de Tres Valles, donde la mayoría son atropellados, cortados, moribundos, idealizados. Por ello, de la reflexión de quienes critican el apoyo del alcalde de Tres Valles al hospital, a lo mejor jamás estos necesitarán de la atención médica de ese lugar. Y del suplente Alejandro Higareda, que menciona que le da vergüenza la suplencia. La recomendación de los usuarios de las redes sociales es que renuncie. Y en el municipio de Ixmatlahuacan inició la construcción del embarcadero en la laguna de Chalpa. La alcaldesa Celia Fabián García encabezó la obra de infraestructura que beneficiará directamente a decenas de familias de pescadores y dinamizará la economía local. Lo anterior, con el objetivo de dignificar las labores de la comunidad pesquera y potenciar el desarrollo económico de la región, la alcaldesa Celia Fabián dio el banderazo oficial para la construcción del nuevo embarcadero en la laguna de Chalpa en el municipio de Ixmatlahuacan. Esta obra responde a una demanda histórica de los trabajadores de la zona, quienes durante años operaron en condiciones precarias y sin la infraestructura adecuada para el resguardo de sus embarcaciones y el manejo seguro de su pesca diaria. El plan de infraestructura comprende la edificación de una estructura muelle resistente, rampas de atracadero, áreas iluminadas y zonas acondicionadas para la descarga del producto marino y el mantenimiento de las artes de pesca. La alcaldesa Celia Fabián García, en el inicio de los trabajos, dijo: esta obra no es solo un concreto y pilotes, representa el sustento de nuestras familias y el reconocimiento al esfuerzo diario de los pescadores de la laguna de Chalpa. Hoy cumplimos un compromiso firme de brindarles instalaciones dignas y seguras, señaló la alcaldesa Celia Fabián García durante el acto protocolario. Por su parte, los integrantes de las cooperativas pesqueras locales expresaron su respaldo al proyecto, señalando que la nueva infraestructura permitirá reducir los tiempos de maniobra, prevenir daños en las lanchas y garantizar un espacio higiénico para la comercialización directa del pescado. El gobierno municipal de Cosamaloapan realiza jornadas de mantenimiento, limpieza y rehabilitación integral de parques y áreas recreativas. Con ello se consolidan como espacios en óptimas condiciones para la convivencia familiar, el deporte, la recreación al aire libre. Es por ello, señaló el alcalde Jorge Villegas Cázares, que se continuará trabajando para mantener en buenas condiciones los espacios deportivos de las diferentes comunidades. Y es que por instrucciones de la primera autoridad, las áreas de parques y jardines, así como servicios generales, realizaron trabajos de limpieza y mantenimiento en campos deportivos. Con estas acciones se permite conservar espacios dignos para el deporte, la recreación y la convivencia de las familias. Y desde la región de los Tuxtlas, prevenir la violencia también comienza por hablar de ella. Es por ello que los gobiernos municipales de la región de los Tuxtlas llevaron a cabo una jornada de prevención social de la violencia, en la que se abordaron los temas violencia familiar y derecho a la igualdad y a la no discriminación, con el propósito de sensibilizar y brindar información útil a la ciudadanía a través de la coordinación de vinculación con consejos municipales de seguridad pública y comités de participación ciudadana. Generamos un espacio para compartir conocimientos y fortalecer la prevención desde la información y la participación de todas y todos. Hablar de estos temas abre la puerta a una convivencia más respetuosa y consciente y segura para todas y todos los habitantes veracruzanos. Lo anterior fue manifestado por los diferentes integrantes de los gobiernos municipales presentes en el evento. Para AM Noticias de las Altas Montañas, desde la cuenca del Papaloapan y la región de los Tuxtlas, informó Elodio Dávalos, el Puma.
0: Estamos de regreso en AM Noticias de las Altas Montañas, presentándole la información más importante que se ha generado en el estado de Veracruz. Y es que el ingreso de azúcar de Guatemala a nuestro país representa una competencia desleal para los productores de México. Escuche usted.
2: Por la frontera con Guatemala ingresa azúcar de contrabando a México, producto que termina en las redes de comercialización nacionales y genera una competencia desleal para los productores mexicanos, señaló Manuel Enrique Spoy, director técnico de la Asociación de Técnicos Azucareros de México. Advirtió que este fenómeno altera el mercado interno, presiona los precios y afecta a una industria que enfrenta la entrada de mercancía mediante esquemas que evaden los controles aduaneros.
3: Pero también no podemos perder de vista que la importación de azúcar tal vez masiva en este momento viene del norte, viene de Estados Unidos, en el marco del tratado. ¿Por qué? Por las redes por fuera que le llaman, que se puede hacer de un lado y de otro lado.
2: Expuso que bajo esta modalidad se modifica la clasificación de la mercancía para facilitar su ingreso al país y evitar que sea identificada directamente como azúcar. Además, existe una segunda vía en la que el producto cruza la frontera sin pasar por mecanismos formales de inspección.
3: Entonces, también dependemos mucho de terceros. Entiéndase, los traders son los que de alguna manera manejan el mercado mundial, nos compran y aquí no hemos sido capaces internamente de agruparnos, de tener una autodefensa para a su vez que la industria prospere en base a que tengamos un recurso suficiente para atenderlos en un campo y de fábrica.
2: El problema es que no existe una cifra precisa sobre cuánto producto está entrando desde Guatemala. El propio organismo reconoce que resulta difícil cuantificarlo. Sin embargo, sostuvo que el fenómeno existe y que al llegar al mercado mexicano desplaza parte de la oferta nacional, genera condiciones de competencia desigual y representa una afectación económica para la cadena productiva del azúcar.
0: En más información, los integrantes de la Asociación Mexicana de Profesionales Inmobiliarios señalan y aseguran que la Sefiplan, es decir, la Secretaría de Finanzas y Planación del Gobierno de Veracruz, va en contra de quienes ofertan alojamiento a través de plataformas digitales.
2: Va la Secretaría de Finanzas y Planeación contra prestadores de servicios que ofrecen hospedaje mediante plataformas y que no cumplen con el pago del impuesto estatal del 2% a la nómina, señaló Pedro Fernández Martínez, expresidente de la Asociación Mexicana de Profesionales Inmobiliarios. Señaló que la dependencia estatal ha comenzado a emitir cartas de invitación a los establecimientos identificados que están generando ingreso y que presuntamente no han sido reportados.
4: Hace ya algún par de meses, la Secretaría de Finanzas y Planeación, conocida por sus siglas como Sefiplan, comenzó a enviar cartas de invitación a contribuyentes detectados mediante estos cruces de información con el objetivo de que se incorporen al padrón del impuesto sobre el hospedaje y regularicen su situación fiscal. Hay que recordar que a diferencia de otras entidades, en Veracruz las plataformas digitales no realizan directamente el descuento sobre el hospedaje al momento de facturar.
2: Fernández Martínez recomendó a los prestadores de servicio revisar su situación fiscal y en caso de ser necesario, darse de alta ante las autoridades correspondientes y regularizarse en caso de contar con adeudos, antes de que deriven en sanciones.
4: Porque algunos de los prestadores del servicio pueden desconocer que están obligados a cumplir con esta contribución. Por eso recomiendo darse de alta, regularizar los adeudos y cubrir el impuesto correspondiente hacia adelante para tener todo en forma para prestar un servicio turístico en un lugar magneto de inversiones de este rubro como lo es nuestro querido Veracruz.
2: El entrevistado anotó: estas acciones son una estrategia a la demanda del sector hotelero al considerar que las plataformas son una competencia desleal.
0: En AM Noticias vamos a ir a la pausa comercial, 271-5900-91, la línea para la denuncia ciudadana. Al volver, quédese con nosotros porque le estaremos presentando las noticias más importantes de Córdoba y la región centro.
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16: Son las 7:29. 20 grados centígrados.
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0: Son exactamente las 7:30 y en la ciudad de Córdoba hay información. Al iniciar prácticamente el último trimestre de este 2026, integrantes de la Asociación de Transportistas temen que por el movimiento de mercancías que se va a dar en carreteras aumenten los robos y los asaltos. Sobre este tema, Cele Díaz García nos presenta la siguiente información.
1: Transportistas reconocen que a partir de octubre comienza la etapa más difícil para este sector, ya que aumentan los robos carreteros y que inicia la temporada alta, señaló Daniel Esteves Gamboa, presidente de la Asociación Nacional de Transportistas, y quien comentó que buscan entregar al gobierno federal un programa o proyecto para que ayude a reducir los asaltos en carretera, ya que inician para ello los meses de mayor movimiento.
2: La próxima semana estaré en la Ciudad de México. Vamos a tratar de reunirnos con el Comandante General de Guardia Nacional para que nos den la oportunidad de presentarles un proyecto, porque efectivamente estos meses de octubre en adelante se incrementan los robos porque bueno, pues hay más movilidad de producto, porque pues todo el mundo quiere almacenar pues lo que es la cerveza, lo que es el licor, lo que es pues todos los insumos, ¿no? Queremos ver si nos permiten un proyecto para nosotros hacerles algunos planteamientos. La Asociación Nacional Transportista ANTAC siempre se ha caracterizado por dar propuestas.
1: Explicó que muchos empresarios a partir de este mes comienzan a prepararse comprando mercancía extra para poder tener una buena reserva para fin de año. Sin embargo, este mismo movimiento es el que genera que haya más asalto, muchos de ellos con violencia.
2: Con diputados que tenemos la fortuna de conocerlos de diferentes partidos, en primer lugar, ver esa situación, porque siempre se ha dicho, de que subamos una iniciativa de ley para que la rapiña sea considerada como delincuencia organizada, porque esa es la realidad. Pero también vamos a subir otra iniciativa, tomando en cuenta sus preguntas y demás, donde se les haga una responsabilidad jurídica, judicial, a los elementos que están encargados, por ejemplo, de este tramo, de este otro tramo, donde les asaltaron o asesinaron a un compañero, que ese elemento dé la cara, que se le judicialice.
1: Esteves Gamboa señaló también que estarán presentando otro proyecto al gobierno federal y el mediante el cual se persigue que la rapiña sea considerada ya como delincuencia organizada. Informó para M Noticias, Celia Díaz.
0: Y el Centro de Rehabilitación Integral de Orizaba, lo que se denomina y conoce el CRIO, cumple 20 años de existencia. Va a celebrar con una inauguración específicamente del área de hidroterapia. Ray García nos tiene los detalles sobre esta importante área que estará entrando en vigor y dando atención a niños y niñas, no solo de Orizaba, sino también de otros municipios de la región y que verdaderamente necesitan de una atención especial.
3: El Centro de Rehabilitación Integral de Orizaba, CRIO, cumple 20 años de brindar atención a pacientes de la región y lo celebrará con la inauguración de una nueva etapa de sus servicios de hidroterapia, con una alberca de 6 veces más grande que el tanque terapéutico que utilizaban anteriormente. La directora del CRIO, María Angélica Andrade Navarro, explicó que la ampliación permitirá incrementar de manera importante el número de pacientes que pueden recibir terapia acuática. Mientras que anteriormente el espacio permitía atender únicamente a unos 4 pacientes de manera simultánea, ahora la nueva área tiene capacidad para recibir entre 10 y 15 personas, aunque podría crecer todavía más con la incorporación de mayor personal especializado.
4: Mucha gente que luchó, que estuvo al frente para poder formar lo que CRIO se fue formando paso a paso y siempre creciendo, siempre saliendo adelante. Y hoy en día que cumplimos 20 años y que vemos ese sueño que se consolidó por toda la gente que estuvo antes y la que aún sigue, ¿no?
3: La directora destacó que esta ampliación representa un cambio importante para una institución que durante 2 décadas ha atendido a miles de personas y que se ha sostenido principalmente mediante donaciones, al tratarse de una asociación civil sin fines de lucro que no depende directamente de ningún nivel de gobierno. Estimó que alrededor de 35 mil pacientes han pasado por el CRIO durante estos 20 años, incluidos niños que comenzaron sus terapias desde pequeños y que actualmente continúan requiriendo rehabilitación. Para la institución, dijo, cada uno de esos casos representa una historia de recuperación y reintegración a la vida cotidiana.
4: Fíjate que es muy gratificante encontrarnos personas que ni nos imaginábamos, que te hablan precisamente del agradecimiento que tienen hacia CRIO, porque gracias a eso se pudieron reintegrar a su trabajo, a la vida social, a volver a ser las personas que anteriormente habían sido, pero que habían pasado por situaciones muy complejas. Y gracias a que existe CRIO y gracias a Dios, ellos logran su recuperación.
3: Aunque el CRIO cumplió 20 años este 23 de septiembre, la celebración se realizará el próximo 8 de octubre, donde contempla un acto protocolario con representantes de la región, personas que han apoyado al CRIO y autoridades municipales, para posteriormente realizar la inauguración formal de la ampliación del área de hidroterapia. Con esta nueva infraestructura, el Centro de Rehabilitación Integral de Orizaba inicia así su tercera década, con el objetivo de ampliar la atención y reducir los tiempos de espera para quienes requieren este tipo de servicio. Para AM Noticias, reportó Ray García.
0: Y la situación económica sigue siendo uno de los factores principales para el desplazamiento de muchos jóvenes, no solo de Córdoba, sino también de otros lugares, municipios y rincones de la región.
1: La difícil situación económica que se vive en el país sigue siendo un factor fundamental que genera el desplazamiento de familias hacia Estados Unidos y que van en búsqueda del sueño americano a fin de mejorar sus condiciones de vida, como es el caso del chiapaneco Osvaldo García.
5: Ya venimos con una empresa contratada.
6: ¿Y allá qué vas a hacer?
5: Vamos al corte de pino.
6: ¿De pino?
5: De pino.
6: ¿Y ya es la primera vez que vas o ya has ido?
5: No, primera vez.
6: ¿Es la primera vez? Primera. ¿Y por qué es que te decides a ir?
5: No, pues por buscar el sueño americano y por una mejor vida, pues porque allá en Chiapas está muy, muy jodida la cosa.
6: No hay. ¿Qué edad tienes?
5: 20 años.
6: 20 años. ¿Y allá de qué trabajabas o qué hacías?
5: Pescador.
6: ¿Pescador?
5: Era pescador.
6: ¿Y más o menos cuánto llegan a ganar allá por...? A la quincena, ¿no? O sea, ¿cómo ganan?
5: Para la quincena, más o menos unos 3,000, 4,000 pesos.
1: Pero no. Osvaldo dejó a su esposa y madre en Chiapas, a donde pretende volver en 8 meses con dinero extra para cumplir sus sueños. Y es que por primera ocasión se fue a probar suerte a la Unión Americana al corte de pino, ya que en su ciudad, dijo, se dedicaba a la pesca. Sin embargo, además de lidiar con una paga mínima, cada vez es más difícil lograr una buena pesca.
6: ¿Tu esposa, tu mamá? ¿Y allá qué condiciones te ofrecieron en allá?
5: No, pues que pues vamos a trabajar y pues no se va a pagar nada de renta, pues por eso es mala tirada que vamos para no ir ilegal, porque vamos con parte de la empresa, no se va a pagar renta, ni luz, ni agua. ¿Qué?
6: ¿Y qué empresa es?
5: De, no sé, la empresa, ¿cómo se llama? Apenas vamos a la entrevista aquí, venimos con un primo. De hecho, allá anda el primo, ahí está, el primo. De Chiapas venimos... 7 y de Jitotol vienen como 14, 15, creo que es un día.
1: Señaló que la empresa los contrata, les ha ofrecido prácticamente todo, desde estancia hasta comida, durante sus 8 meses en Carolina del Sur. Aún así, Osvaldo García dijo no desconfiar o tener miedo de que pueda tratarse de un engaño, mientras todo apunte a que puede cumplir el famoso sueño americano. Informó para M Noticias, Celia Díaz.
0: Alrededor de 35 artesanos de la Sierra de Songolica ya trabajan en el tejido de los arcos para celebrar a San Miguel Arcángel.
3: En las vísperas de la celebración de San Miguel Arcángel, alrededor de 50 artesanos de la Sierra de Songolica trabajan en la elaboración de los tradicionales arcos que serán colocados en la Catedral de Orizaba. Entre cucharilla, hojas de pino y semillas, estas estructuras se convierten en una muestra de trabajo comunitario y de las tradiciones religiosas que permanecen vigentes en las comunidades serranas. Uno de los grupos que participa en esta labor está integrado por alrededor de 50 habitantes del municipio de Tehuipango, quienes trasladaron desde su comunidad los materiales para comenzar el armado de uno de los arcos. Carla Panzo Tehuintle explicó que la organización comienza desde la propia comunidad, donde los habitantes se distribuyen las tareas, consiguen los materiales y posteriormente se trasladan hasta Orizaba para realizar el trabajo.
7: Estamos utilizando cucharilla y las hojas del pino. Trajimos allá en Tehuipango. Sí, todo lo que es de cucharilla, pues ahí trajimos.
3: La elaboración no se limita a la estructura principal. Los artesanos también preparan una imagen de San Rafael elaborada con semillas de diferentes tipos, piezas que serán colocadas en la puerta derecha de la catedral y cuya elaboración requirió aproximadamente una semana. Mientras tanto, el resto del grupo continúa trabajando con la cucharilla y las hojas de pino para completar la sección del arco que les corresponde.
7: En el caso, nosotros se acostumbra, casi todos se hacen de ese, ocupa de ese material, lo que hacemos ahí en nuestro parroquia, después en nuestro capilla, después lo que ahí nosotros ocupamos es este tipo de cucharilla y ese tipo de hojas de pino.
3: De acuerdo con la entrevistada, este trabajo forma parte de una tradición que los habitantes de Tehuipango mantienen en su propia capilla y parroquia, donde la elaboración de adornos para las celebraciones religiosas se realizan de manera colectiva. En esta ocasión, las distintas secciones del arco fueron distribuidas entre integrantes de la comunidad, de manera que varias manos participan en una misma obra. Será este viernes cuando el arco sea levantado como parte de los preparativos para la fiesta patronal de San Miguel Arcángel. Así, desde la Sierra de Songolica, llegan no solamente los materiales, sino también el trabajo y la tradición de comunidades que cada año participan en esta celebración religiosa. Para AM Noticias, reportó Ray García.
0: ...271-259-0091... la denuncia ciudadana en AM Noticias de las Altas Montañas. Vamos a ir al corte comercial agradeciendo a quienes esta mañana de viernes 25 de septiembre nos comparten en AM Noticias Digital de las Altas Montañas, comparten la transmisión y sobre todo nos envían algunos mensajes. Hay personas conectadas. Más adelante vamos a leer todos y cada uno de los textos que nos hacen llegar y también enviamos un saludo hoy viernes a nuestros amigos del transporte público. Nos llegan mensajes sobre todo de algunas rutas que cubren precisamente el servicio en esta ciudad de Córdoba, también hacia la ciudad de Orizaba y en Amatlán de los Reyes. Nos están escuchando en algunas comunidades. Gracias por mantenerse informados en AM Noticias de las Altas Montañas. Regresamos con más información de la zona centro.
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9: Son las 7:44. 20 grados centígrados.

0: Estamos de regreso, 7:45, y durante los últimos días ha sonado y resonado a nivel nacional esta determinación por parte del gobierno federal y de la Secretaría de Educación Pública de regular el uso del teléfono celular y también de las famosas tabletas al interior de las instituciones educativas. Será en el mes de noviembre cuando entre en vigor la restricción de estos aparatos al interior de las instituciones. Sin embargo, ha habido opiniones diversas en contra, pero también algunas a favor, y en este caso le presento la siguiente nota de Celia Díaz García, en donde nos menciona que erradicar, modificar o controlar el uso de la telefonía móvil en el nivel bachillerato será complicado, ya que se ha convertido en un medio de comunicación, específicamente con los padres de familia también. Sobre este tema habla Susana Suazo Mora, quien es directora de la Escuela de Bachilleres, Artes y Oficios.
1: Difícil será poner en marcha al 100% la ley para la prohibición del uso de celulares dentro de los planteles escolares, especialmente en nivel bachillerato, ya que es un sector que en su mayoría se desplazan solos y es su método de comunicación con sus padres de familia, señaló la directora Susana Suazo, y quien aseguró que en el caso de este plantel desde hace años atrás ya se han dado ciertas restricciones por el uso de este dispositivo.
2: Nuestras autoridades educativas, la Secretaría de Educación Pública, el maestro Mario, principalmente lo dieron a conocer, la prohibición del celular, pero está enfocado, la indicación es plena hacia educación básica. No omito en poderles decir que nosotros ya veníamos trabajando con una restricción al interior de los salones. Está plasmado en nuestro reglamento escolar desde ya varios ciclos atrás esta prohibición. No lo prohibimos al 100% porque también está la manifestación de los padres de familia.
1: Comentó que han sido los mismos padres de familia quienes han solicitado que la restricción sea parcial, es decir, solamente dentro del aula o en las horas de clase, mientras que en el receso o cambio de horario los pueden ocupar para mantenerse comunicados.
2: Lo ven como una necesidad para estar en contacto con sus hijos, puesto que los jóvenes que cursan el bachillerato, la mayoría o el mayor porcentaje, pues se trasladan solos hacia la escuela. Entonces, los padres de familia están en contacto con ellos en ese trayecto o ante alguna emergencia que ellos consideren pertinente comunicarse. Entonces, sí hay sus restricciones. Los jóvenes en clase únicamente lo pueden utilizar, salvo una actividad académica indicada por el docente de manera previa, bajo un acuerdo y lineamientos en su propio uso. Y si no, bueno, ellos pueden utilizar su teléfono celular a la hora del receso o en el cambio de una asignatura con otra, ¿no?
1: A su consideración, a nivel primaria, por ejemplo, ni siquiera sería necesario que usara un dispositivo móvil, especialmente porque el acompañamiento con el estudiante de los padres de familia es en un 100%. Informó para M Noticias, Celia Díaz.
0: La jurisdicción sanitaria número 6 mantiene los esquemas de vacunación específicamente contra el sarampión. Se pide a los ciudadanos acudir a los centros de salud, estar pendientes sobre la aplicación de esta vacuna y recordar que ha habido muchísimos casos durante los últimos días, no solo en Veracruz, sino a nivel nacional.
3: Tras el brote de sarampión registrado en el Centro Estatal de Cancerología en Jalapa, en la jurisdicción sanitaria número 7 con sede en Orizaba, se mantiene un operativo para reforzar la aplicación de la vacuna contra esta enfermedad. Paola Elena Villacaña Vázquez, administradora de la jurisdicción sanitaria número 7, explicó que la vacuna contra el sarampión puede solicitarse directamente en las instalaciones de la dependencia sin necesidad de esperar algunas jornadas de salud.
4: No hay número, o sea, no se acaban. La gente puede venir y puede solicitar el servicio sin ningún inconveniente.
3: La funcionaria señaló que no existe una cantidad de vacunas o pruebas reservadas exclusivamente para las jornadas, por lo que los servicios permanecen disponibles para la población que los solicite. Ante el contexto generado por el brote registrado en Jalapa, las autoridades sanitarias han reforzado la vacunación y vigilancia epidemiológica. De hecho, el gobierno de Veracruz realizó del 17 al 24 de septiembre una jornada intensiva de vacunación contra el sarampión en Jalapa, con atención gratuita independientemente de la derechohabiencia. En el caso de Orizaba, Villacaña Vázquez recordó que las personas pueden acudir a la jurisdicción sanitaria número 7 o a los centros de salud para revisar sus esquemas de vacunación y recibir las vacunas que tengan pendientes. Además, destacó que en la jurisdicción sanitaria número 7 se mantienen disponibles vacunas del esquema básico como contra el sarampión, hepatitis y otros biológicos.
4: En la jurisdicción está también los módulos disponibles. Pueden asistir para que se le aplique la vacuna. Hay en otras partes con otros sistemas de salud donde también se está aplicando.
3: Además, la dependencia también cuenta con pruebas rápidas para la detección del VIH. Respecto a las pruebas de VIH, explicó que se realizan conforme a la demanda de las personas que acuden a los módulos, sin establecer un número específico de pruebas para cada jornada. La ventaja es que se trata de pruebas rápidas, por lo que el resultado puede conocerse de manera inmediata. La administradora reiteró que tanto la vacunación como la detección del VIH son servicios permanentes y no exclusivos de las ferias de salud, por lo que invitó a la población de la región de Orizaba a acudir a las unidades médicas y mantener actualizada su protección mediante la vacunación. Para AM Noticias, reportó Ray García.
0: Y los municipios de Córdoba y Orizaba se han convertido en un eje central en materia de turismo. Al menos en esta región de las altas montañas, Córdoba y Orizaba destacan por el movimiento y las inversiones que se están realizando en esta materia.
1: Orizaba y Córdoba comienzan a convertirse en ejes centrales en materia de turismo en la zona de las altas montañas, siendo que Córdoba comienza a ser reconocido por su turismo de naturaleza. Sin embargo, al atraer a más turistas, es indispensable que los prestadores de servicio cumplan con la normatividad, especialmente para evitar accidentes, señaló Gabriel Gómez Rosete, integrante del Consejo Empresarial Mexicano de Turismo y Naturaleza.
5: Sí, es importante, pero se tiene que cumplir con la normatividad. Es importante invitar a los municipios que se sumen a este tipo de proyectos, porque, bueno, para declarar lo que es un turismo metropolitano, un Consejo Metropolitano de Turismo, para empezar, los municipios tienen que contar con su vocación turística, que es el cumplimiento legal, técnico, y después el cumplimiento normativo, ¿no? Emprendedores, profesionalizarlos. Desconocen muchos temas, es importante que nosotros nos sumemos a asesorarlos. Los prestadores de servicios turísticos somos la parte del motor operativo, ¿no? Nosotros llevamos el turismo y la comunidad tiene que recibirlo. Entonces, a estas comunidades tenemos que prepararlas de cómo atender al turista, ¿no? No, actualmente los prestadores de servicios, yo creo que el 20% está legalmente constituido y el porcentaje alto es el que no cumple con su registro nacional de turismo. Y sobre todo saben que en el tema de turismo naturaleza y aventura deben de contar con una póliza de caso de accidente.
1: Dijo principalmente que son los pequeños prestadores de servicios los que requieren ser capacitados mayormente, pues se estima que apenas el 20% está legalmente constituido.
5: En el tema de turismo de aventura tenemos que presentar los mismos documentos, pero tenemos que presentar una póliza de seguro en caso de accidente y manuales de procedimientos de cada actividad que hacemos. Y obviamente pues es más enrogoso, más técnico, más administrativo, y por eso las empresas no se regulan, ¿no? Por este cumplimiento. Pero si regularizamos este tema, vamos a tener un turismo de un segmento muy alto. El seguro oscila entre los 20 mil a los 40 mil pesos por año, pero depende de la cantidad de pólizas o de acuerdo a las ventas que se reflejan. Vamos a pensar que un seguro nos cubre de un gasto hospitalario desde los 300 mil pesos hasta el millón y medio de pesos, un poco más, ¿no? Entonces, súper importante contar con un seguro, ¿no?
1: Y es que estar formalmente constituido también garantiza que están capacitados para atender cualquier tipo de siniestro y con ello reducir riesgos de accidentes, especialmente ahora que ha incrementado este tipo de turismo al aire libre. Informó para M Noticias, Celia Díaz.
0: Antes de ir a la pausa comercial, tenemos información de Orizaba y es que llaman a hacer un buen manejo de los residuos electrónicos. Pueden ser muy peligrosos para el medio ambiente.
3: Un teléfono celular, una computadora o un televisor que ya no utilizamos no necesariamente termina siendo simplemente basura. algunos de sus componentes pueden convertirse en residuos peligrosos, por lo que requieren procesos especiales de separación, tratamiento y disposición para evitar afectaciones al medio ambiente y a su biodiversidad. Durante el reciclatón electrónico realizado en Orizaba, Salvador Arellano Velázquez, gerente de Seguridad, Higiene y Medio Ambiente de Recycle, explicó que los aparatos electrónicos son trasladados a centros de acopio, donde son desensamblados y separados de acuerdo con los materiales que contienen. Metales, plástico, fibras de vidrio, pantallas y otros componentes siguen diferentes rutas dependiendo de si pueden ser aprovechados nuevamente.
6: Si bien todos estos residuos son residuos de manejo especial, cuando nosotros los segregamos, los separamos, ya se pueden obtener, por ejemplo, soldaduras de estaño, soldaduras de plomo, que ya son residuos peligrosos, inclusive baterías, el ácido, ya se considera como peligroso. En este caso, el material ya es considerado como un residuo peligroso, se separa de los residuos de manejo especial y se le da un tratamiento. En este caso, empresas especializadas son las que se llevan este material. Ellos lo pueden confinar, lo pueden reciclar o le dan algún tipo de tratamiento para evitar su contaminación al medio ambiente.
3: Esto significa que el riesgo no necesariamente está en tener guardado un aparato viejo, sino en qué ocurre con sus componentes cuando son desarmados y manejados de manera incorrecta. Por ello, las baterías, las sustancias ácidas y determinados materiales utilizados en las tarjetas electrónicas son separados de los residuos de manejo especial y enviados a empresas especializadas. El proceso también busca aprovechar al máximo lo que todavía tiene utilidad. Los metales pueden llegar a fundiciones para reincorporarse a nuevos procesos productivos, mientras que otros materiales que no pueden reciclarse pueden ser enviados a plantas cementeras para su procesamiento, donde son utilizados para generar calor.
6: Nosotros somos parte del proceso de reciclaje. Nosotros somos un centro de acopio que se encuentra en la Ciudad de México y nosotros hacemos desensamble de todos los materiales que aquí estamos acopiando. Se separan por material, plástico, metales, fibra de vidrio, pantallas, etcétera, ¿no? Una vez que se hace la segregación, el material se separa. Lo podemos dividir en material reciclable o no reciclable. El material reciclable, como metales, se lleva a fundición o a empresas que ocupan esos materiales para integrarlos nuevamente al ciclo productivo.
3: En este reciclatón se estimó reunir entre 15 y 20 toneladas de residuos electrónicos, principalmente televisores, celulares, computadoras, laptops y radios. La actividad forma parte de un modelo que busca reducir la cantidad de desechos que terminan sin tratamiento y avanzar hacia una economía circular en la que los materiales puedan regresar nuevamente a la cadena productiva. Para AM Noticias, reportó Ray García.
0: Viernes 25 de septiembre, pausa. Al volver, el enlace con el maestro Isidro Cano Luna. Tendremos la información del clima y también Rodrigo Trujillo ya está aquí en la cabina para presentarnos los detalles sobre las notas policíacas.
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4: Son las 8 con un minuto. 20 grados centígrados. 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

0: con 3, el maestro Isidro Cano Luna en la línea telefónica de AM Noticias de las Altas Montañas.
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0: Muy buenos días, ya es viernes, concluyendo la semana.
3: ¿Qué tal, Daniela? Muy buenos días. Me da mucho gusto saludarte, un abrazo con mucho afecto. Y desde luego un afectuoso saludo para todos quienes nos escuchan a través de AM Noticias en la región de las Altas Montañas en el estado de Veracruz. Y en este viernes, como bien decía, 25 de septiembre, en donde la temperatura en estos momentos en Córdoba, en Fortín, la zona de Amatlán de los Reyes, ya anda en los 22, 23 grados centígrados. En la zona de Orizaba, Huatusco, 18 grados, Coscomatepec, 17 grados, en Zongolica, 16 grados, el cielo parcialmente nublado, va a ser otro día caluroso, temperatura en Córdoba y Fortín, 28 grados en máxima, en Orizaba, 23 grados, Huatusco, Río Blanco, Coscomatepec, 24 grados, y en la zona de Zongolica, 22 grados, al igual que en Mariano Escobedo y La Perla. Y la mañana se va a mantener con el cielo parcialmente nublado, pero ya pasando el mediodía empezará el desarrollo de las nubes de gran dimensión vertical y eso va a ocasionar que nuevamente llueva en horas de la tarde y ahora prolongándose hacia en la noche, en general para toda la zona de altas montañas, y esto como consecuencia de que tenemos un sistema frontal, técnicamente se llama frente frío, pero no van a bajar las temperaturas de manera significativa. Por lo tanto, utilizo el término sistema o línea frontal. Está en el Golfo de México, inclusive se está acercando a su parte central, y detrás de él se sigue dando este deslizamiento de aire relativamente frío, que conforme va encontrando humedad, va chocando con ella y da lugar a la formación de nublados, tanto en zona de costa como en regiones montañosas. Pero reitero, las temperaturas no tendrán un descenso significativo. Lo que sí tendremos es para la zona de costa en Veracruz, sobre todo entre el puerto de Veracruz y el puerto de Coatzacoalcos, vientos fijados al norte, velocidades en 45 a 55 kilómetros por hora conforme esté transcurriendo el día. Ya en el pronóstico extendido para el fin de semana, para mañana, el día 26 de septiembre, sigue el calor o seguirá el calor en la zona de Córdoba con 28 grados, al igual que el domingo 27 de septiembre, 28 grados. Durante el sábado, medio nublado a nublado con lluvias en la tarde y noche. Y ya para el domingo, el cielo estará mayormente nublado desde en la mañana, al mediodía, en la tarde. Y aquí se prevén lluvias con tormentas eléctricas también durante la tarde y noche. Y nos extendemos al lunes 28 de septiembre con una máxima en 29 grados. Será un lunes nublado con lluvias, estas presentándose generalmente en la tarde y noche. La condición de en cuanto a la actividad tropical, anoche se formó en el Atlántico la tormenta tropical Gonzalo. Está muy lejos de zonas habitadas, está por el rumbo de las islas de Cabo Verde y ellas están frente a la costa occidental de África. Y del otro lado, en el Pacífico, pues allí sigue Polo como un huracán considerado categoría mayor, porque sus vientos máximos sostenidos están en los 260 kilómetros por hora, y eso lo pone en la fase 5 de esta escala Saffir-Simpson. Está a unos 400 kilómetros de distancia, precisamente ya de costas mexicanas, y se estará dirigiendo hacia, sobre todo el día lunes, hacia lo que es la parte central de la península de Baja California, en donde sí se prevé impacto en categoría de huracán. Luego recurve, cruce el Mar de Cortés o Golfo de California y como tormenta tropical ingrese a los límites de Sonora y Sinaloa. Es decir, Polo, aún con tanto barullo que se hizo para lo que es el estado de Veracruz, pues no nos trajo ninguna consecuencia. Se empezó a distanciar de la costa del Pacífico y por tal razón pues se llevó todo su manto nuboso y las lluvias que nosotros tenemos, por si alguien les dice que es debido al huracán Polo, no es así, es debido a la interacción, al choque

0: de una masa de aire boreal relativamente fría y seca, porque así se comporta en la región de los Grandes Lagos de Norteamérica. Cuando entra al Golfo de México no es tan fría, pero interacciona con la humedad y eso es lo que da lugar a los nublados, a las precipitaciones vespertinas y nocturnas en la región montañosa central veracruzana, desde luego incluida la zona de las altas montañas, para el puerto de Veracruz, también con algunas lluvias durante el fin de semana, al igual que en Boca del Río, pero con viento del norte, pueden encontrarse con alguna restricción en las actividades de navegación marítima menor, pero esa es una determinación que toman las capitanías regionales de puerto, Daniela.
1: Maestro, muy buena información que nos comparte hoy viernes para quienes nos escuchan y tomen obviamente sus precauciones hacia el fin de semana. Mencionar estos periodos importantes de sol, al menos para esta región centro, desde Córdoba, Fortín, Amatlán y algunos otros municipios que nos mencionaba, sin descartar la presencia de lluvias. Esto hay que mencionarlo para que nuestros amigos de AM Noticias de las Altas Montañas tomen las debidas precauciones.
0: Sí, efectivamente, las precipitaciones van a continuar esta tarde, prolongándose hasta las 8 o 9 de la noche, la zona de altas montañas, pero también durante el fin de semana, y sobre todo se prevé que sean entre la tarde-noche del sábado y el domingo sean de más intensidad y además más generalizadas. ¿Por qué? Porque ya tendríamos para ese entonces la mayor parte de esa masa de aire boreal comentada, ahora ya no sobre los Grandes Lagos de Norteamérica, sino sobre el sureste y el sur de Estados Unidos, y eso incrementaría esta combinación o esta interacción de factores entre una masa de aire relativamente fría con una masa de aire cálida y húmeda, y por ello durante el fin de semana, en ese periodo para la zona de altas montañas, tarde noche del sábado y principalmente el domingo, incrementándose el potencial para lluvias, Daniela.
1: Maestro, gracias por toda esta información. Invitar a nuestros amigos para que también estén informados hacia el fin de semana en AM Noticias Digital, que es nuestra página de Facebook, pero destacar la del maestro Isidro Cano Luna, la página oficial que usted nos proporciona en este momento.
0: Ahí estamos, ahí seguimos en Facebook, ahí en el buscador, solo ponen Isidro Cano y ahí les va a desplegar lo que estamos realizando en cuanto a transmisiones en vivo, publicaciones, imágenes, videos. Ahí estamos, Daniela.
1: Maestro, gracias y lo escuchamos el próximo lunes.
0: Con todo gusto, un saludo para todos. Les deseo un excelente fin de semana, que sean tranquilidad y salud y éxito en todo lo que emprendan. Muy buenos días.
1: Ahí está el reporte más que completo con el maestro Isidro Cano Luna. 8:11, 8:11 y damos pie a la denuncia ciudadana que nos llegan a través de los mensajes, hay que decirlo, en el 271-259-0091. Hoy viernes 25 de septiembre. Buen día a todos los que circulan por la zona. En el trébol de Córdoba, hace unos minutos, intentaron asaltar a una persona en su vehículo. Íbamos saliendo donde están las agencias de autos para incorporarnos a la autopista cuando le arrojaron piedras a un vehículo. Afortunadamente no se detuvo, no le pasó nada, pero su cristal sí terminó roto. Por favor, tengan cuidado cuando circulen por esta zona, es peligroso. Ojalá las autoridades tomen cartas en el asunto. Oiga, ahí está este mensaje y este reporte. Esta mañana nos dicen, en el trébol de Córdoba, entendemos que es por la zona de las agencias, es en el bulevar Tratados de Córdoba, ahí es donde se registró esta situación. Ojalá las autoridades tomen cartas en el asunto, nos dicen, y haya mayor vigilancia. Están arrojando piedras a los coches. Hay que manejar con mucha precaución. Buen día. Somos padres de familia del telebachillerato de la comunidad de Chocamán. Exigimos que lleguen 4 profesores que nos hacen falta, ya que quedaron esos espacios libres desde hace tiempo. Y los profesores que laboran ahí no se dan abasto, puesto que la matrícula de alumnos es grande. Y esta petición ya se ha gestionado desde hace más de un año. Y las autoridades educativas han hecho caso omiso al derecho a la educación de nuestros hijos. Por tal motivo, se tiene tomada la institución en espera de que las autoridades correspondientes cumplan con sus obligaciones y no queremos seguir escuchando el doble discurso de promesas y son promesas falsas. Nos escriben, le digo, desde Chocamán, el telebachillerato de una de estas comunidades. Ojalá nos puedan proporcionar el número o el nombre completo del telebachillerato para mencionarlo aquí en AM Noticias de las Altas Montañas. Buenos días. Quiero reportar un tráiler. Se fue de lado a la altura del libramiento de Yanga, carril que va para Córdoba. Hay que manejar con precaución. Un saludo a la gente de Yanga y también de Omealca, de Tezonapa, de Paso del Macho, de Cuitláhuac y de esos municipios y rincones a donde llegan las frecuencias de EXA 91.3. La mejor 92.1, o bien si nos siguen y sintonizan esta mañana de viernes en Globo en el 102.1 de su radio. Un saludo muy afectuoso a toda aquella región de Yanga. Vamos a ir a la pausa comercial. En Facebook también tenemos algunos mensajes, hay que decirlo, hay personas conectadas y nos envían también algunos textos a través de AM Noticias Digital de las Altas Montañas. Compartan esta transmisión. Un saludo a Mauricio González, al señor Lauro Rincón Hernández, que está conectado a través de Facebook, a Fabi Contreras y a todos y cada uno que son parte de la comunidad de AM Noticias Digital. Quédese con nosotros. Al volver, Rodrigo Trujillo y la información policiaca.
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3: Son las 8 con 18 minutos. 20 grados centígrados.
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0: Estamos de regreso en
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0: Rodrigo Trujillo y la información policiaca.
1: Esta es la información policiaca en la voz de Rodrigo Trujillo.
0: Rodrigo, buenos días.
2: ¿Qué tal, Dani? Muy buenos días. Te saludo a ti, a todos los radioescuchas y a la gente que nos sigue en las redes sociales. Y les informo que lo que comentabas hace ratito de un accidente registrado sobre la carretera federal Córdoba-La Tinaja a la altura del libramiento de Yanga, pues es un tráiler, un tractocamión acoplado a una caja seca, el cual quedó a un costado del acotamiento, quedó recostado sobre su lado derecho para que la gente que toma esa vía de comunicación o circula por ese tramo carretero, extremar mucha precaución, ya que se encuentran las grúas haciendo maniobras. Hasta el momento no nos han reportado personas lesionadas, solamente son los daños materiales. Les vuelvo a comentar, carretera federal Córdoba-La Tinaja a la altura del libramiento de Yanga para que tomen precauciones. Rápidamente, en otra información, en Cuitláhuac, un camión de mudanza que transportaba un vehículo de modelo reciente terminó completamente incendiado durante la madrugada de ayer jueves, provocando la movilización de cuerpos de emergencia y afectaciones a la circulación vehicular. El siniestro se registró sobre la autopista 150D en el tramo Cuitláhuac-La Tinaja, a la altura del kilómetro 16, donde el fuego consumió tanto el camión como el automóvil que trasladaba. Al lugar acudieron elementos de bomberos regionales de Cuitláhuac, quienes realizaron las labores correspondientes para controlar y sofocar las llamas. Debido al incidente, la circulación con dirección hacia la ciudad de Córdoba se vio totalmente afectada durante las maniobras de atención y retiro de las unidades. El incendio dejó pérdidas materiales totales en ambas unidades. Grupos de emergencia que arribaron al sitio no reportaron personas lesionadas ni víctimas mortales. De manera preliminar, se presume que el fuego pudo haber originado a causa de un posible cortocircuito, aunque serán las autoridades correspondientes las encargadas de determinar las causas de este incendio. En otra información, en Córdoba, una mujer que viajaba a bordo de una motocicleta resultó lesionada, mientras que la conductora de una camioneta MG presentó una crisis nerviosa luego de registrarse un accidente durante la mañana de ayer en la zona de La Glorieta, que comunica el Boulevard 5 de Mayo con la carretera estatal Córdoba-Veracruz. El percance generó tráfico lento en la zona, además de la movilización de elementos policíacos, cuerpos de emergencia y personal de tránsito, quienes acudieron para atender la situación y realizar las diligencias correspondientes. Debido a las condiciones del lugar, también fue necesaria la presencia de los integrantes de la Comisión Nacional de Emergencias AC, quienes se encargaron de abanderar el sitio para prevenir otro accidente. De acuerdo con los primeros reportes, el percance habría ocurrido cuando la conductora de la camioneta MG presuntamente no se incorporó con las debidas precauciones a la carretera estatal, provocando este accidente. La motociclista lesionada recibió atención por parte de los cuerpos de emergencia, mientras las autoridades correspondientes tomaron conocimiento de los hechos y determinarán la responsabilidad conforme las investigaciones. Por otro lado, la presencia de gravilla suelta sobre la cinta asfáltica y la falta de pericia al conducir habría provocado que el conductor de una motocicleta Vaya tipo boxer de color blanco perdiera el control y derrapara mientras circulaba sobre el puente que conecta la avenida Eugenio Garza Sada con la zona La Escuela Anáhuac. Al accidente se registró durante este jueves cuando el motociclista se desplazaba sobre dicha vialidad y al pasar sobre la zona donde se encontraba la gravilla perdió estabilidad y terminó derrapando sobre la cinta asfáltica. Automovilistas que circulaban por el lugar se detuvieron para brindarle apoyo al motociclista, quien resultó policontundido tras la caída. A pesar de las lesiones, el conductor decidió movilizarse por sus propios medios hacia el acotamiento con la finalidad de mantener fuera de la circulación y evitar exponerse a un segundo accidente debido al tráfico que se registraba en la zona. En otra información, en Maltrata, dos unidades de carga pesada terminaron estrelladas contra una ladera luego de protagonizar un choque por alcance sobre la autopista 150 de Pueblo Orizaba, accidente que generó la movilización de cuerpos de emergencia y el cierre parcial de la circulación hacia el puerto de Veracruz. El percance ocurrió en el kilómetro 234 del tramo Caxingo-Ciudad Mendoza, entre los túneles Esperanza 3 y 4, en territorio de Maltrata. De acuerdo con los primeros reportes, un tractocamión que remolcaba una caja seca cargada con cartones de cerveza vacíos colisionaron por alcance contra un camión tipo Torto. A consecuencia del impacto, ambas unidades abanderaron la carpeta de rodamiento y terminaron contra la ladera del cerro, quedando parte de los vehículos sobre el acotamiento y el carril de alta. La posición en que quedaron los camiones obligó a restringir parcialmente el paso de vehículos que circulaba en dirección al puerto Jarocho mientras se realizaban las labores de atención y aseguramiento de la zona. En este aparatoso accidente no reportaron personas lesionadas, solamente son los daños materiales. Por último, en Fortín de las Flores, un camión de volteo marca Mercedes-Benz que transportaba maíz volcó durante la noche de ayer, luego de que su conductor perdiera el control y saliera de la carretera federal Fortín-Huatusco a la altura de la conocida curva de Montesalas. El accidente provocó la movilización de rescatistas, primeros respondientes de Fortín, Protección Civil Municipal, así como de integrantes de Águilas Negras, quienes acudieron al lugar para brindar apoyo y verificar las condiciones de los ocupantes. A pesar de lo aparatoso del percance, no se reportaron personas lesionadas, únicamente daños materiales en la unidad de carga, así como tráfico lento, informó para M Noticias de las Altas Montañas, Rodrigo Trujillo, el Heidi.
0: Gracias, Rodrigo, muy buen viernes.
2: Efectivamente, Daniela, muy bien, viernes de mariscos y mojarras, y antes de despedirme, pues quiero mandar por ahí un saludo a mi amigo el Güero de Lienzos, al igual que a unos amigos taxistas que nos están escuchando, el amigo Pepe Alvarado y familia, y el compañero Gilberto que nos está escuchando en su unidad móvil.
0: Y yo quiero enviar un saludo a don Enrique, que nos escucha a través de su taxi, que es seguidor de AM Noticias de las Altas Montañas, y en general a todos nuestros amigos trabajadores del volante, porque muchos sabemos nos sintonizan cada mañana a través de las frecuencias de radiocomunicaciones de las Altas Montañas, se mantienen informados con nosotros, al igual que los operadores de autobús, distintas líneas nos van sintonizando esta mañana. Muchísimas gracias. Y gracias a ti, Rodrigo.
2: Gracias, Daniela. Gracias a todos ustedes. Excelente viernes. Y hoy es viernes de mariscos y mojarras. El cuerpo lo sabe.
3: Que nos sigan y nos sigan
2: A través de redes sociales y en Facebook, que les estaremos llevando lo más relevante en noticias de sección policiaca. Ahí denle like.
0: Así es. Ahí te vemos hasta la noche, Rodrigo, ahí compartiendo y andamos subiendo la información.
2: Todos los días 7:24 de Daniela llevándoles la información.
0: Sí, para la policiaca no descansa. Esa no tiene horario.
2: No hay horario.
0: Ni fecha, Daniela, en el calendario. Gracias, Rodrigo.
2: Gracias,
0: son las 8:26. Y gracias por los mensajes en el 271-259-0091. Buenos días. Un saludo y gracias por la atención prestada. Una denuncia aquí en la aeropista para que vengan a dar mantenimiento al asfalto, porque ya empieza a tener algunos hoyos bastante pronunciados, y para que antes de que se deteriore más se le pueda dar mantenimiento. Uno de los mensajes que nos llega esta mañana. Y en Facebook nos dicen las mejores noticias de la región a través de AM Noticias. Gracias a Juan Carlos Hernández, a Liliana Méndez, que también nos escucha a través de Facebook y nos comparten. Envíennos más mensajes, los vamos a leer más adelante. Vamos a ir a la pausa comercial. Hoy es viernes y vamos a tener la opinión. Hoy vamos a saludar al licenciado Sergio Penagos García y también vamos a regresar más adelante con los deportes, los espectáculos, el reporte de Capufe y mucho más con nosotros en AM Noticias.
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11: Son las 8 con 30 minutos. 20 grados centígrados. Si estás aquí, no es coincidencia. 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

0: antes de ir a la pausa, le decía que hoy viernes vamos a saludar en la opinión al licenciado Sergio Penagos García y está precisamente en la línea telefónica. Más que listo, licenciado, lo escuchamos.
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3: Y fíjate que en esta semana creo que hay que hablar de dos cosas que a mí me parecen relevantes. Y la primera de ellas es que he estado poniendo atención, como se vio la semana pasada, a las cosas que hace y que dice la presidenta de la República. Y fíjate que he notado un patrón en el gobierno, porque como he sabido por todos nosotros, últimamente han estado así como una especie de roadshow, dándose la vuelta por distintas regiones del país, haciendo aquello que a ellos les gusta llamar como asambleas informativas y cosas por el estilo, que tienen que ver con la pretensión de informar de lo que se ha hecho en los dos años que ya lleva como presidente de la República la señora Claudia Sheinbaum. Y he notado un patrón, y cuando me refiero a un patrón es una forma de comportamiento informativo. Y me ha llamado la atención que en este gobierno en particular es que se supone que vas a informar de lo que se ha hecho. Pero lo que he notado durante estas giras que se están haciendo es que muy poco se habla de lo que se hizo, porque un informe de gobierno teóricamente debe de ser eso, y a lo que se le da relevancia mediática o informativa en este tipo de informes es no es de lo que hice, sino de las promesas de lo que voy a hacer. Y yo invitaría al auditorio a poner atención en ese sentido, porque pareciera ser que el dinero se agota, se acaba y no ha alcanzado, pues, como he sabido, para que haya medicinas en los hospitales. Eso ya parece que es un destino manifiesto en este país a partir de 7 años para acá. Sabemos que la atención en los hospitales está de la trompada, las carreteras no se diga, la seguridad, por más que nos digan que los números de los muertos han disminuido, se nos suben los números de los desaparecidos, y ahorita voy a hablar de un tema.
4: Sí, sí, mamá, la 44.
3: Pero eso es lo que a mí me llama la atención, que se trata de un informe en donde dice, y vamos a hacer la carretera de aquí para allá. Oye, ¿de verdad van a hacer una carretera de aquí para allá? Cuando las carreteras que hoy están de allá para acá están hechas una miseria, realmente nos tenemos que tomar en serio la promesa de que se van a aventar toda una nueva carretera que atraviese una sierra completa, cuando las que hoy existen están en unas condiciones para llorar. Y sabemos que los hospitales están hechos verdaderamente una desgracia. Y te dicen, y es que vamos a construir quién sabe cuántos cientos de consultorios nuevos para atender a las familias. Y todo se significa en vamos, y mañana va a ser, y luego lo hacemos, y les prometo que el año que entra, o cuando termine nuestro sexenio. Así nos trajo, hay que recordar, López Obrador, con el que en diciembre de este año se acaba el desabasto de medicamentos, o me dejo de llamar a Andrés Manuel, o yo no sé cómo le digan sus cuates a ese señor, porque realmente se pasó 6 años diciendo exactamente lo mismo, que iba a hacer, que iba a hacer, que iba a resolver, que iba a resolver, y sencillamente no resolvió absolutamente nada más que los problemas económicos de su familia. Y volviendo al tema de la seguridad o de la inseguridad, esta semana ocurre noticiosamente la relevancia de un hecho que se hace notorio, pero que a mí, además de que me apachurra el corazón, lo que yo diría es, ¿qué nos está pasando que nos podemos ya enterar de cosas así en esta sociedad? Y la sociedad ni siquiera se detiene y dice, a ver, espérame, vamos a hacer un alto en el camino, porque esto sencillamente no puede continuar. Y cuando digo esto, me refiero a que en esta semana se hace noticioso un hecho que aparentemente ocurrió ya hace algún tiempo, pero se trata de las madres buscadoras. estas madres buscadoras a las que el gobierno desprecia, nunca atiende, no quiere recibir, no les respeta sus derechos humanos y tampoco les ayuda mucho en su búsqueda. Pero del hecho que yo tengo conocimiento esta semana y que te mueve así y te da una sacudida, es que el hallazgo de esas madres buscadoras en una de esas fosas clandestinas en donde estuvieron haciendo esas labores de búsqueda, intentando encontrar a sus hijos, ni más ni menos que se localizan 1,600 dientes de leche en un crematorio de esos clandestinos que hace la delincuencia organizada. 1,600 dientes de leche. No nos llama la atención eso, porque los dientes de leche solo están en los niños. Y cuando estoy hablando de niños, estoy hablando de niños chiquitos. Es decir, los dientes de leche se empiezan a caer a los 6 años de edad. Para que tengas dientes de leche, necesariamente debes de ser un infante, un niño chiquito de menos de 6 años, y se encuentran 1,600 dientes de leche en un crematorio clandestino controlado por la delincuencia organizada. Supongamos que fuera la dentadura completa de un niño. La dentadura completa de un niño de 6 años o de menos de 6 años tiene 20 dientecitos. Si estás hablando de 1,600 dientes, estás hablando de la dentadura de 80 niños. 80 niños y niñas de menos de 6 años, allí fueron a acabar en ese horno clandestino crematorio controlado por la delincuencia organizada en este país. Y hoy nos estamos enterando de eso. Para que tratemos de hacer cuentas, para tratar de imaginar el tamaño del horror que eso significa. Hagan de cuenta que miras todos los salones de una escuela primaria y ahí es en donde pones a todos esos niños y de repente los desapareces. Y vas y los metes y los avientas en un horno crematorio y de ellos solamente quedan sus dientes. Ese es el tamaño del horror que ya se ha convertido en este país. Y luego oyes a personas que gobiernan y te dicen que esas personas que se dedican a hacer ese tipo de crímenes tan infames, que hoy ya ni siquiera nos mueven como sociedad con una profundísima indignación y una tristeza enorme, que nos diga, a ver, perdóname, pero esto ya no puede continuar. Tiene que haber un alto en el camino como sociedad y decir, un ya basta, no puede seguir ocurriendo esto, y decir que no pasa nada. Estamos hablando de niños. ¿Qué pudieron haber hecho esos niños para acabar exactamente en ese lugar en donde fueron a acabar? ¿De qué están hechos los criminales en este país que se atreven a hacer ese tipo de barbaridades? Hablamos de historia y hablamos de los horrores de los nazis en la Segunda Guerra Mundial que hacían ese tipo de cosas, y hasta el día de hoy nos cuentan en las clases de historia universal que eso eran las cosas peores que pudo haber hecho Hitler. Bueno, pues ese tipo de cosas exactamente iguales con niños chiquitos de menos de 6 años ocurrieron ya en este país, y sencillamente como sociedad no nos quedamos ni siquiera pasmados, porque ya nos han acostumbrado a vivir tanto en un estercolero de inseguridad que al final de cuentas este hecho que es horroroso, que debería formar parte de un escándalo mundial y decirnos a los mexicanos, oye, ¿qué nos está pasando? ¿Qué tenemos que hacer para revertir este estado de descomposición? Simplemente se vuelve en una cosa más de las anecdóticas de este país. Pero ¿sabes qué es lo peor? Lo peor es que yo escucho luego a gente profundamente podrida que, con tal de defender a un gobierno o a un partido, intentan minimizar una cosa tan horrorosa como esta que fue encontrada en este país. O sea, es cuando dices, algo tenemos que estar haciendo mal, pero muy mal, como para que todavía, después de que hay criminales que se atreven a hacer semejantes aberraciones, haya gente en los medios de comunicación o haya gente en la política que, con tal de lavarle la cara a un gobierno, esté dispuesta a tratar de minimizar un acto tan horroroso como este que me acabo de referir. Eso sí, yo creo que lo tenemos que dejar para la reflexión y para pensarlo en silencio en nuestras casas cada quien, y decir a dónde vamos a llegar si este tipo de cosas las seguimos normalizando. Esa es la reflexión de esta semana, Daniela y auditorio, y esperemos que de repente por lo menos una fibrita en el corazón se nos mueva y nos motive a dejar de ser el país en el que nos estamos convirtiendo.
0: Licenciado, como cada viernes, agradecemos su participación en AM Noticias de las Altas Montañas. Son temas verdaderamente importantes que hay que analizar, pero sobre todo reflexionar. Y yo diría una palabra: no normalizar.
3: No normalizar, es que es horroroso, pero sobre todo, además de no normalizar, Daniela, que si hay alguien en los medios o en la política que lo intente minimizar, a esa persona le debería de caer, pero verdaderamente, la sociedad encima, con las críticas, y dejarlo verdaderamente apabullado, porque eso no se vale.
0: Así es, hay muchas cosas que no se valen y que actualmente están sucediendo en nuestro país. Me llamaba muchísimo la atención esta parte que decía al inicio, el tema de las fosas y donde se encuentran precisamente estos dientes de leche. Es un tema que no debemos pasar por alto, es un tema que se debe reflexionar, pero sobre todo darnos cuenta del grado de inseguridad, de violencia que está viviendo México.
3: De descomposición, esa es la verdad. Y si lo normalizamos, nos empezamos a descomponer los que estamos todavía más o menos recuperables. Hay que tener cuidado con eso. Un abrazo a todos.
0: Un saludo al licenciado Sergio Penagos García, a quien me da muchísimo gusto saludar a través de AM Noticias de las Altas Montañas y a quien ya conocemos de hace muchísimo tiempo desde diferentes trincheras, licenciado. Gracias, gracias, nos dicen 8:43, 271-259-0091, la denuncia ciudadana, aquí en este espacio informativo. Buen día, para comentar lo relativo al uso de los celulares en educación media, en bachillerato, en este caso lo que piden los padres de familia. Si bien muchos de los estudiantes de ese nivel se trasladan solos, el uso de celulares es muy sencillo: notificar el arribo a la escuela y su salida mediante un audio, llamada, incluso videollamada, para que los padres de familia verifiquen que están en la institución. En el resto de la jornada es innecesario. La escuela es un lugar seguro. En caso de que los padres de familia tengan una emergencia, sus hijos, los estudiantes de ese nivel, no lo van a resolver. Son menores de edad aún. Además, es protección a estos. No es necesario que los alteren durante su jornada en este caso escolar. Eso no resuelve llamando a la escuela y el personal espera al término de la jornada o clase para darles el aviso. Este mensaje, que es muy amplio, agradecemos a quienes nos envían, obviamente, su participación en la denuncia ciudadana y en este esquema y en esta comunicación directa que tenemos con nuestros radioescuchas. Hablábamos hace un momento sobre la restricción de los celulares en las instituciones educativas. Será obligatorio no utilizar los teléfonos dentro de primarias y secundarias. En el nivel bachillerato o nivel medio superior, como se determina, bueno, pues ahí se estarán aplicando algunas estrategias o alternativas. Mientras tanto, ha habido polémica y agradecemos a quienes nos mandan su opinión. Y nos dicen en este caso que también en el nivel medio superior se deben aplicar restricciones porque en la escuela se va a estudiar, no hacer uso de redes sociales ni de teléfonos celulares. 271-259-0091, seguimos recibiendo sus mensajes, sus opiniones. Este espacio informativo es de usted y para usted. Pausa y regresamos.
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11: Son las 8:47. 20 grados centígrados.
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0: Compra en 16.72, a la venta en 18.22. El euro se cotiza en 19.91 a la compra y en 20.71 a la venta. En AM Noticias le presento reporte de Caminos y Puentes Federales. Carga vehicular en este momento en la autopista Córdoba-Veracruz, kilómetro 51. Un accidente ya fue atendido, sin embargo, continúa la circulación en contraflujo por labores de mantenimiento. Y también se reporta carga vehicular en la autopista Puebla-Acatzingo, específicamente en la plaza de cobro de Amozoc. Carga vehicular y se pide manejar con mucha precaución. Cuando son las 8:49, le presento la información de los espectáculos.
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3: Hola, buenos días, Daniela. Esto es lo más relevante de los espectáculos. Luego de que Alex Syntek abriera la puerta a colaborar con algún reggaetonero para hacer las paces con el género, Bellakada aprovechó para recordarle que ella sigue interesada en grabar una canción con él. Soy muy tu fan y siempre voy a ser tu fan. Sigo queriendo hacer una canción contigo a pesar del juicio que tiene sobre nosotros los reggaetoneros, expresó. No es la primera vez que Bellakada se lo propone. Anteriormente, Syntek reveló que ella ya lo había buscado y que su respuesta fue que aceptaría si hacían pop como el que él hace, por lo que la colaboración no avanzó. Ahora Bellakada volvió a intentarlo. Espero que pienses que yo soy una excepción. Y el video de Alfredo Adame supuestamente aconsejando a Alex Syntek en medio de sus recientes polémicas resultó no ser real. Las imágenes se viralizaron mostrando a ambos aparentemente reunidos en un restaurante, donde Adame parecía convertirse en una especie de coach del cantante para enfrentar las críticas. Sin embargo, el conductor aclaró que nunca ocurrió dicho encuentro y el material fue creado con inteligencia artificial. Sí, me lo mandaron ayer, donde estoy asesorándolo. Es inteligencia artificial, explicó. Lo curioso es que Adame aseguró que de haber tenido realmente la oportunidad de aconsejar a Syntek, su mensaje habría sido muy parecido. No te dejes, tienes que reaccionar, si no, te comen vivo. El video surgió tras las recientes controversias protagonizadas por Syntek y provocó todo tipo de reacciones en redes. Y en otras noticias, la amistad de años entre Niurka y Julio Camejo quedó en segundo plano durante la asamblea de la granja VIP. La cubana decidió nominar al actor al considerar que se ha acercado al grupo contrario y está apoyando a personas que juegan contra ella. Julio intentó defenderse y aseguró que incluso otros compañeros han tratado de hablarle mal de Niurka, pero él se ha negado a permitir que el reality cambie el cariño que siente por su amiga. La conversación terminó superándolo y Camejo rompió en llanto. Se cubrió el rostro con la camisa y tuvo que ser consolado por sus compañeros. Más tarde, Julio reconoció que la nominación le dolió, aunque terminó aceptando. Debo entender que es un juego. Niurka dejó clara su postura. Afuera existe cariño, pero adentro hay estrategia. Hasta aquí con los espectáculos, informó para AM Noticias Maite Enríquez.
0: Paco Navarro nos presenta la información deportiva.
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Muchas gracias, Daniela. Esto es lo más relevante en los deportes. El fútbol se juega en la cancha, pero las oportunidades para llegar ahí se construyen fuera de ella. Clemente Castañeda, coordinador de MC en el Senado, explicó el objetivo de llevar la discusión sobre el ascenso y descenso del fútbol mexicano al ámbito legislativo. El Senado convocó este 21 de septiembre al foro fuera de lugar dedicado a analizar las consecuencias deportivas, económicas, laborales y jurídicas del actual sistema de competencia. No buscamos administrar el fútbol ni sustituir a las autoridades. Queremos proponer reglas que garanticen competencia entre todas las categorías del deporte. Castañeda ha sostenido que el debate no se limita al formato de la Liga MX, sino que también involucra las oportunidades de desarrollo profesional y movilidad para jugadores y clubes de categorías inferiores. Cerrando con una frase que resume su postura: el fútbol se juega en la cancha, pero las oportunidades para llegar ahí se construyen fuera de ella. El regreso del ascenso y descenso ya no solamente se discute entre clubes y aficionados. El tema ha llegado de manera oficial al Senado de la República. Listo el combinado nacional para disputar la fecha FIFA en la nueva era de Rafa Márquez como director técnico. Cuatro partidazos son los que esperan al Tri este fin de semana. La selección mexicana tendrá una fecha FIFA cargada de actividad y Rafa Márquez comenzará a poner a prueba su nuevo proyecto con cuatro encuentros de preparación. Mañana sabadito 26 de septiembre a las 7 de la noche México se enfrenta a la selección de Colombia. El martes 29 de septiembre a las 19 horas México se mide frente a Perú. Mientras que el sábado 3 de octubre a las 8 de la noche, Estados Unidos va a recibir a la selección mexicana, para que el martes 6 de octubre, México se mida a Chile a las 20:30 horas. Cuatro rivales de mucho peso para comenzar a conocer la idea de juego de Rafa Márquez y ver a varios de los nuevos nombres en el combinado nacional. Mientras tanto, con información de medios nacionales, se ha dado a conocer que Armando La Hormiga González será titular ante Colombia en el debut de Rafa Márquez como director técnico de la selección mexicana, siendo la primera vez que La Hormiga empiece como titular un partido con la selección mayor. Místico alcanza cuarto lugar global en el ranking de la revista especializada de lucha libre Pro Wrestling Illustrated, fundada en 1979, con sede en Pensilvania. El estandarte del Consejo Mundial de Lucha Libre se consolidó en la cuarta posición de la clasificación general del PWI 500 correspondiente a 2026, convirtiéndose en el competidor mexicano con el rango más alto del listado. Místico quedó ubicado por debajo de tres gladiadores de empresas estadounidenses: Maxwell Jacob Friedman de All Elite Wrestling en el primer lugar, Cody Rhodes de la WWE en el segundo puesto, mientras que CM Punk, también de la WWE, se queda en el tercer lugar. Dentro de los gladiadores mexicanos, incluidos en el ranking global de 500 posiciones, se registró a Bandido en el lugar número 11, Penta en el 23, Hijo del Vikingo en el 36, Andrade 37 y Hechicero en el 49, mientras que Máscara Dorada en la casilla número 54. Con abrazo al cielo para AM Noticias, Francisco Navarro.

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1: Maneje con mucha precaución, tome en este caso en cuenta la siguiente nota que le presento, y es que nos están reportando una persona atropellada en la avenida 8 entre calles 9 y 11, ahí por la zona del Mercado Revolución aquí en la ciudad de Córdoba, Veracruz. Durante los últimos días le hemos presentado algunas noticias que están relacionadas precisamente con algunas personas que han sido atropelladas. Ya la misma Cruz Roja en la ciudad de Córdoba ha señalado que el número de estas atenciones ha aumentado, por lo cual se pide a los conductores manejar con mucha precaución y a los peatones obviamente también circular, caminar y estar muy atentos específicamente en esa zona del Mercado Revolución. Síganos en AM Noticias Digital de las Altas Montañas, en donde le vamos presentando y actualizando toda la información en materia policíaca y demás contenido. Yo soy Daniela García Guerrero y es de esta manera como concluimos la emisión de este viernes 25 de septiembre. Le deseamos un excelente fin de semana. Síganos en Facebook y el próximo lunes en punto de las 7 de la mañana lo esperamos a través de las frecuencias de EXA en el 91.3, la mejor, en el 92.1, o síganos y escúchenos en Globo en el 102.1 de su radio. Gracias a Manuel Libreros, quien encabeza la dirección general de AM Noticias de las Altas Montañas, mi compañero y amigo Roberto Telles en la jefatura de información, Grace en controles, Ingrid también en los controles de la mejor, Potter en Globo, y a nuestros amigos de producción, el equipo de reporteros, le deseamos un excelente fin de semana, le damos las gracias y muy buen día.

0: hace falta para que te des cuenta de que solo puedes aprovechar un segundo a la vez? Deja de querer lograr todo al mismo tiempo. 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Grano a grano se llena la gallina el buche.
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Buenos días, alegría. Ya son las 9:05. Quédate conmigo a través de la mejor 92.1. Espero que andes bien informado con lo que pasa a través de AM Noticias de las Altas Montañas y ya te la sabes. Aquí te voy a acompañar hasta las 12 del mediodía, así que repórtate al 271-316-1249. Y mientras tanto yo te voy a dejar con buena música, por supuesto. Y te voy a dejar con esta rolita de Bronco, con el versus de Armando Manzanero. ¿Qué te parece? Adoro, es lo que vas a escuchar aquí nomás.

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0: Son las 9:20. 24 grados centígrados.

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10: Son las 9:36. 24 grados centígrados. 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

0: Ya a las 9 de la mañana con 41 minutos, ahí está el Pipiripau con los plebeyos. Claro que sí, vamos a ver qué nos dicen aquí a través del mero, mero WhatsAppero. Por aquí me mandan una imagen, dice, buenos días, feliz fin de semana, bonito viernes también para ti. Por aquí mi amigo Ramón de Piedras Negras se comunica, vamos a ver qué nos dice, tenemos un audio.
1: Barbie, una cancioncita de Jenny Rivera, ¿qué me vas a dar si vuelvo, Barbie? Tú dime, nos arreglamos.
0: Órale pues, ahorita te la pongo, ¿eh? Andamos bravos. Me gusta que a mi amigo Ramón le gusta Jenny Rivera, la verdad. Me cae bien que un hombre, un chavo, me pida canciones de Jenny Rivera. Vamos a ver qué me dicen por aquí. Dice, buenos días, bebecita hermosa. Me manda saludos a los de siempre, dice. Me pones unas canciones. Claro que sí, los saludos los tengo, mira, por acá anotados para que no se me olvide porque yo sé quiénes son los mismos de siempre, Clara. Clara, bebé, aquí está, mira nomás. Laureano Porto, Chino Vidal, Erasto González, Alberto Díaz, Pokémon, Mandril y Fabián. ¿Cómo no? Y por supuesto, a mi amigo René Navarro, que se reporta aquí a través del mero, mero WhatsApp. Pero me dice que le ponga el mundo a tus pies. Dice, recuerda el cumple de Laureano Porto. Dice, me reclamó que él no lo tomaste en cuenta el jueves, el miércoles. ¿Cómo? Ah, era su cumpleaños, pero tú me dijiste que cumpleaños el 20 de octubre, ¿no? Ese sí lo tengo aquí anotadillo, ¿cómo no? Vamos a ver por aquí qué más nos dicen, tenemos un audio, a ver.
2: Saluditos, Barbie, saluditos, los invitamos hoy. Hoy vamos a cantar en Cervecería Pacífico, están invitados.
0: ¡Vámonos! Oye, pues qué a gusto, mira nada más y me manda por aquí el Güero Ávila. Por supuesto, ya su mero flyer y toda la cosa iba a andar cantando en la Cervecería El Pacífico. Ándale, güero, pues a ver si ahí te vemos. Dice que a las 3 de la tarde el día de hoy. ¿Qué más va a haber? Cuéntanos. Cuéntanos, güerejillo. Vamos a ver qué más por aquí. Ya son las 9:43, pero déjame, me voy nuevamente. Claro. A ver, vamos a ver por aquí qué nos dicen. Dice, hola, ¿pueden leer este mensaje por la radio al aire? Dice, le mando saludos a mi Ivette Evangelina Cortés Arreola. Me gustaría que en un futuro, en su estación de radio, se hicieran eventos de firmas de autógrafos. Dice, vámonos, claro que sí. Oye, pues muchas gracias que te reportas con nosotros aquí a través del mero, mero WhatsApp, pero por supuesto que te mandamos un abrazo, un beso. Gracias por estar aquí con nosotros. Y vamos a ver por aquí a mi mero amigo del Oxxo, el Eduardo, que ya me está escuchando. Mira, yo me está escuchando porque la mañana fui y lo regañé. La mera verdad, ¿qué te voy a decir? Yo fui por mi agüita normal, tranqui, para estar hidratada. Y Eduardo escuchando Spotify. ¿Cómo va a ser, bebé? Aquí vamos a ver qué me dicen. Hola, saludos a Manuel de Taxi 371, que le gusta escucharte. Y me mandan por aquí el video.
3: Hola, me gustaría que en un futuro.
0: Ahí andan en las calles de la ciudad, por supuesto. Por aquí me dicen saludos para Aurelio, que cumple años, que le pongas las mañanitas, dice. Hola, güera, excelente día, güera bonita. Nos puedes complacer con la canción Amor Añejo para mi amor. Dice que te escucha en Fortín. Gracias, claro que sí, ahorita te la pongo, cómo no. Oigan, pues gracias por reportarse con nosotros aquí a través del mero, mero WhatsApp. Pero recuerda que es el 271-316-1249. Ay, Merito, me pides tu rola. Son las 9:45. Vámonos al corte y regresamos con más. Aquí nomás.
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12: Son las 9:48. 24 grados centígrados. 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
0: Ahora sí, vámonos con la mera Jenny Rivera. Claro que sí. ¿Qué me vas a dar? ¿Cómo se titula esta rola? Aquí no más.

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2: Este viernes el Congreso de Veracruz deberá nombrar al nuevo titular del órgano de fiscalización superior para que ocupe el cargo por los próximos 7 años. De los 28 aspirantes, solo 3 han quedado en esta lista que encabeza María de Jesús Mantilla Solana, Eric Domínguez Vázquez, Adán Escobedo Morales. Sin duda, se deberá vigilar y garantizar quien llegue a dirigir los destinos del Orfis tenga el compromiso de velar por los intereses de los veracruzanos. Además, ella asegura de que cada peso que se recibe en Veracruz sea aplicado en beneficio de los habitantes del estado y que quien haga mal uso de los recursos sea sancionado.
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3: Son las 10:06. 24 grados centígrados. 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
0: Son las 10:19. 25 grados centígrados. ¡Ah! 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
1: Otra más de las cumbias originales, sus compas de Fuerza Régida y Grupo Frontera. Vuélvele a marcar, compa Carlos.

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8: Son las 10 con 37 minutos. 25 grados centígrados. 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

0: Ya son las 10:44 por aquí a través del mero mero WhatsAppero. Por supuesto que me han llegado mucho mensaje y anduvimos ahí con las complacencias, por supuesto, como el ruido de tus zapatos que por ahí nos pidió la terminación 35 desde Orizaba, pero son de Chocamán, dice. Te escuchamos en Orizaba, pero somos de Chocamán. Ándale, pues. Por aquí vamos a ver, dice, siempre escuchándote el compa que le gusta tu voz, Manuel Taxi 371, le manda saludines. Órale pues, le mandamos besazo para ti, para mi amigo el Taxi 371, como no, que nos está escuchando. Y por supuesto, ya sabes que aquí te ponemos tu rolita. Por aquí me dicen, saludos para el checador de la ruta 1 y 4 con la rola de René, por favor, buenos días. Órale pues, ahorita te la ponemos. Saludazos para la ruta 1 y 4, claro que sí. Angélica, ¿qué me dice de este lado? Hola Barbie, excelente viernes. Saluditos, soy Angélica, aquí escuchando La Frecuencia Azul con la locutora más hermosa, guapa, carismática de la radio. Aquí están, estoy, dice, disfrutando de una buenísima programación y de este rico clima, dice. Oye, ¿será que me puedas complacer con dos rolas? Una de los Titanes de Durango, Amor de Niños, y la otra de los Tigres del Norte, dice, Mi Pecado, 92.1, la mejor, dice. Gracias, que pases excelente viernes y que Dios te bendiga. Ojalá me puedas complacer con mis rolas, no se te vayan a olvidar. No se me olvidan, belleza, ahorita te las pongo. Por aquí me dicen, buenos días, guapa, me complaces con la canción de Acaríciame de Orquesta Salsas. Claro que sí, ahorita te la pongo, cómo no, por supuesto. También por ahí escuchamos una salsita bien deliciosa hace un momentito, Pedacito de Mi Vida, Clara. Oigan, vamos a ver por aquí que me dicen que tengo un audio.
1: Hola Angie, muy buenos días.
0: Buenas.
1: Oye, complaceme con una canción de Grupo Samurai, esa que dice Un Día Sin Ti, por favor, para escucharla. Aquí me está escuchando La Mejor 93.1.
0: Excelente.
1: Barbie Salazar, saludos, saludos, excelente turno.
0: Saludazos, Javi, ahí andamos. Por supuesto que sí, ahorita te pongo tu rola. ¿Cómo que no? Ya la tengo guardada por aquí. Dice, hola, buenos días, soy el Cheque de Soledad de Doblado, aquí reportándome para ver si me puedes poner una rolita de los Damians que se llama Viento, nada más para escucharla aquí en mi local. Gracias, que tengas bonito día y excelente fin de semana. Saludos y más saludos. Saluditos para ti, excelente día. Por aquí vamos a ver qué me dice mi amigo, la de la terminación 27. Dice, muchas gracias por la complacencia. ¿Nos puedes complacer con otra melodía? ¿Qué tal si eres tú? Dice, de los Tigres del Norte. Contigo hasta las 12, gracias. Claro que sí, ahorita te la pongo, por supuestazo. Yo tengo harto y mucho mensaje por aquí para ustedes y mucha complacencia. Así que no te vayas, y si tú quieres pedir tu rolita, lo haces al 271-316-1249. Mientras tanto, nos vamos al corte y regresamos con más aquí nomás. Voy a vivir
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9: Son las 10:51. 25 grados centígrados.

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1: Ahí te van los Tigres del Norte, claro que sí, me hace falta un pecado. Eso es lo que vamos a escuchar aquí nomás.

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1: Son las 11 con 9 minutos. 25 grados centígrados.
2: Ya son las 11 de la mañana con 9 minutos y yo te voy a platicar el día de hoy acerca de esta gran colaboración, y es que es una de las más esperadas del año y no tardó en dar resultados porque esta canción alcanzó la posición número 1 del regional mexicano en Airplay de los Billboard, así es, convirtiéndose en el cuarto número dice, para Espinoza Paz, y el quinto para La Fiera de Ojinaga. Así merito. El tema combina la sensibilidad de la balada original con el característico sonido norteño del sax de esta agrupación, y es una mezcla que terminó pues conquistando a los corazones de todos aquí en el radio. Así que yo te voy a dejar con esta rolita de Espinoza Paz y La Fiera de Ojinaga. Yo no dije, aquí nomás.

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13: Son las 11 con 22 minutos. 25 grados centígrados.

voy a platicar que este 17 de septiembre llegó de estreno esta colaboración que une la música popular colombiana y el regional mexicano, claro que sí, así como el vallenato en una misma canción. Te estoy hablando de Sabor a Tequila de Luis Alfonso, Javi y Silvestre Dangond, así es. El tema gira alrededor del despecho y de la marca del primer encuentro musical entre Luis Alfonso y Silvestre, mientras que Javi aporta ese toque regional que conecta con ambos mundos. Así que aquí te quedas con esta rolita Sabor a Tequila, aquí nomás.

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0: Son las 11:34. 25 grados centígrados. 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
5: Ahora te voy a presentar la pelea de mi vida. Claro que sí, con Alfredo Olivas. Y es que este apostó por una metáfora diferente en este lanzamiento. La pelea de mi vida, el boxeo se convierte en la forma de contar una historia sobre el desamor, así como lo oyes, las derrotas emocionales y la resistencia para seguir adelante. Esto se estrenó a mediados de septiembre y la canción se sumó a la ola de lanzamientos que marcaron ese fin de semana en el género regional mexicano. Los números en el Billboard, colaboraciones que se cruzan fronteras y canciones que despegaron en las plataformas digitales de septiembre de 2026, dejó claro que el regional mexicano sigue encontrando nuevas formas de conectar con el público sin perder la esencia. Así que lo que vas a escuchar en este momento es Alfredo Olivas con La Pelea de mi Vida, aquí nomás.

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2: Ya casi nos vamos al corte comercial, pero vamos a ver qué nos dice la raza aquí a través del mero mero WhatsApp, pero porque anduvimos con harta complacencia, claro que sí, buena música, unos estrenos por ahí del regional mexicano bien sabrosos que acaban de salir. Y por supuesto, a ver, vamos a ver por aquí qué nos dicen. Dice, lindo día Ingrid, porfa, la rola Corazón Enamorado de Alberto Pedraza y Raimix. Dice, gracias, atentamente, Aristeo Morales, saluditos. Vamos a ver, aquí la tengo ya guardada porque yo soy rápida y veloz. Por aquí vamos a ver, mi amiga Mary del Campestre me dice, hola hermosa. Dice, ¿me puedes poner la del baile del Tlapehue de los Superlamas? Soy Mary del Campestre. Claro, Mary, ahorita te la guardo y te la pongo. Y por aquí mi amigo Alberto que trae una saludadera con la Maite, dice, buenos días, dos rolitas, dice, una de los líderes, pedacito de mi vida, que efectivamente ya te pusimos, y dice que una de José José, buenos días, amor, que para cuando la ponga, dice que ya van a ser tardes. Ándale, pues. Dice, esta se la dedico a la Maite, que de seguro hoy no la dejaron dormir, pero ¿por qué? ¿Pero por qué? ¿Qué sabes tú que yo no sé? Dice, gracias, Ingrid, la super güera de la mejor, gracias, dice... Ya cuando me pongas la de José José ya van a ser tarde. Buenas tardes, dice. Ay, ese Alberto, tú nomás quieres que me regañen. Dice, bueno, ponme la de Corazón Valiente de Hilda. Órale pues, ahorita te la busco. Por aquí, ¿qué nos dice?
3: Claro, buen día, de favor, saludos a Juventus en Ciudad Iztac con la canción Con Dinero de Bronco.
2: Órale, gracias. Pues. Con Dinero de Bronco, por supuesto que sí, ya la tengo guardadilla por aquí para ti. Ahorita te la pongo. Vamos a ver por acá que tenemos otro audio.
4: Muchas, muchas gracias, Barbie. Hoy 3 p.m. es karaoke y aparte un montón de promociones. Aún estamos de manteles largos porque es nuevo el lugar. A partir de las 3 p.m. Güero Ávila. Si van los de la radio, yo les invito a la primera ronda.
2: ¡Ándate! ¡Ya salió, muchachos! Ahí que me están escuchando, por supuesto. Ahí está el Güero Ávila. Invita a la primera ronda para que vayas tú a disfrutar de este viernesito. Muy bien, güero. Me gusta esa promo. ¿Qué más tienes para mí? Dice, hola, buenas tardes, hermosos. Saluditos de acá de Florida. Dice, oye, ¿me puedes poner la canción Día de Muertos, por favor? Si se puede, claro que sí. Ahorita te la pongo. Excelente día, señorita hermosa. La canción Tengo a mi Lupe con Carlos y José Junior. Dice, acá en la avenida 10 Córdoba, todo volumen. Saludos, gracias, saludazos para ti, excelente día. Por aquí me dice, hola Barbie, buenos días, puedes poner la canción de Aline. Gracias, escuchamos aquí en el barrio de las estaciones. Saludos para Eddie del Android, dice, y el payaso, gracias. Órale pues, saludazos para ustedes hermosos, bonito día. Por aquí vamos a ver, dice... ¿Qué onda? Ponme una de Cañaveral, regresa a mi vida. Saludos para Patricia Villanueva, el más guapo de los testigos de Jehová. Ay, esos niños del cuarto barrio, pero qué barbaridad. Dice, hola mi Ingrid, mi Barbie hermosa, mi amigo el Quesos. Buenos días, buenos días. ¿Podrás programar la canción de Chicoche de Kenchon? Órale, ahorita te la pongo, claro que sí. 11:47, quédate conmigo, ya andamos en la recta final de este Morning Show, aquí nomás.
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0: Son las 11 con 52 minutos. 25 grados centígrados. ¿Quieres un poquito más de esta dosis de diversión mañanera? Volvimos con más del Morning Show

8:57 y llegó el momento de que yo me despida, pero antes vámonos yendo con esta recién salidita del horno, claro que sí, y es que apenas tiene unas horas de haberse estrenado lo más nuevo de la arrolladora Banda Limón de Don René Camacho y eso se llama Cara Conocida. Una canción que con ese sello arrollador que ya conocemos, trae una historia que seguramente le va a pegar directo al corazón a más de uno. Porque hay personas que se van de nuestra vida, pero cuando vuelven a aparecer, siguen teniendo esa cara conocida. Así que aquí te dejo y espero que disfrutes mucho de esta rolita en la compañía de la prima también. Así que no te vayas, quédate en la mejor 92.1. Ya sabes que yo te veo mañana en punto de las 6 de la mañana, aquí nomás.

0: Gracias, gracias.
1: La Barbie Salazar se despide por hoy, pero no te agüites ni le muevas, porque mañana volvemos a la carga desde tempranito, con la mejor música, buena vibra y toda la actitud para hacerte arrancar el día como se debe. 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
3: Este viernes el Congreso de Veracruz deberá nombrar al nuevo titular del órgano de fiscalización superior para que ocupe el cargo por los próximos 7 años. De los 28 aspirantes, solo 3 han quedado en esta lista que encabeza María de Jesús Mantilla Solana, Eric Domínguez Vázquez, Adán Escobedo Morales. Sin duda, se deberá vigilar y garantizar quien llegue a dirigir los destinos del Orfis tenga el compromiso de velar por los intereses de los veracruzanos. Además, ella asegura de que cada peso que se recibe en Veracruz sea aplicado en beneficio de los habitantes del estado y que quien haga mal uso de los recursos sea sancionado.
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3: Son las 12 con 7 minutos. 25 grados centígrados. 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

0: 14 minutos y arrancando esta programación musical a través de la mejor FM 92.1. Te saludo con mucho gusto, ¿verdad? Con mucho entusiasmo en este riquísimo viernes desde la cabina azul de la mejor. Ahí escuchaste el sombrero vaquero. Qué rolota nos hizo ponernos la tejana y las botas para ese rico viernes. Y por ahí también sonó lo más recientón de Alfredito Olivas con el señor Edén Muñoz, Recuerdos en Común. Y nos pusimos a bailar con los chicos Aventura con el tema Amor y No Costumbre. De esta manera te doy la más cordial bienvenida a través de la mejor FM 92.1, primo. ¡Páchele, páchele! Y bueno, pues en ese momento te recuerda el WhatsAppero 271-316-1249. A ver, dice por acá, terminación 39, ¿qué tal? Bienvenido.
1: Buenas tardes, primita hermosa, buenas tardes, cosita hermosa. Saludos aquí, Elizaba. ¿Me puedes completar una canción, por favor? La de Calibre 50, salió a la perfección. Gracias y buen turnazo, primita hermosa.
0: Gracias. Perfecto, ahorita te la anoto, ya la ando aquí anotando, por supuesto, mi querido Ray, bienvenido. A ver, Terminación 72 dice, buenas tardes, prima, saludos para el Taxi 89, Miguel, saludos para todos sus radioescuchas de la mejor, buen viernes. Ponme, por favor, una melodía de Chicapalá, una de las más nuevas, por favor. Claro que sí, con mucho gusto. Por acá también Duvalín dice, hola, prima, una rola de Los Ángeles Azules. Nunca es suficiente para mí. Aquí el Duvalín saliendo de Veracruz para Córdoba. Un saludo para Javier Hernández, que cumple años. ¡Vámonos! ¡Tenemos cumpleañero! Ahorita le vamos a mandar sus mañanitas. Terminación 04 dice, saludos, prima hermosa, chula, preciosa. Saludos para el panadero Brian de la Covadonga Central. Dice que ya deje a las muchachas secar el pan. Dice, lo van a castigar y dile al charolero que se apure porque hoy llegó 2 horas tarde. Y luego le descuentan. Dice, ¿podrías poner la canción de Camino del Desierto de los Temerarios? Gracias, prima, te escuchamos siempre en tu búnker, la 92.1 de la mejor, claro. Por acá también dice, hola, excelente día, prima. Nos puedes complacer con la melodía Agua de Vida de Perla Colombiana. Saludos para mi amor. Dice que te escucha en Fortín, claro. Y bueno, dice por acá mi querido Quesos, dice, hola, primita hermosa, la voz que alegra mis días, la sonrisa que alimenta mi alma. Ay, qué poético salió mi Quesos. Dice por acá, ¿cómo se llama? A ver, ahorita te cuenta, mi queridísimo Quesos. Por acá también dice, buenas tardes, prima. ¿Podrías mandar saludos a los compas de la Casa del Constructor para el famosísimo Valdivia, que se ponga a trabajar? Excelente turno, hermosa. Perfecto. Parte de nuestros mensajes en el WhatsApp, pero ahorita los sigo leyendo, claro que sí. Mientras tanto, pues vámonos con una rolota. ¿Qué te parece en este momento que te presente algo sin igual? Algo muy bandero, algo muy regional mexicano, porque llega Juan Freer y Legión RG. El tema se llama Los Sueños Se Trabajan. Continúas con más éxitos aquí nomás.

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9: Son las 12 con 43 minutos. 29 grados centígrados.

queremos armar un encontronazo musical. Queremos bailar, queremos ponernos bien, pero bien pilas. Así que en la esquina número uno llega el señor Nelson Cancela con esta rola para trapear. Mira nomás, la cobra es la esquina número uno.

0: con esta rola en la esquina número 2 es Avi Quintanilla. Mira nada más y los Cumbia Kings con el tema No Tengo Dinero.
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0: Bótale por tu esquina favorita, señores y señores, con un audio al 271-316-1249. Por acá, mi Duvalín, ¿por quién votas?
2: La dos, prima.
0: Vámonos, No Tengo Dinero se pone a la delantera. Mientras tanto, Nelson Cancel y la Cobra acá en la esquina número 1 con 0 votos. Terminación 09, ¿por quién votas?
3: Hola, prima, la 1.
0: Vámonos, empatada la cosa.
4: La 1, prima.
0: Vámonos, Nelson Cancel le da la voltareta. Por acá, terminación 35, dice la 2. Por acá, terminación 92.
5: La 2, prima.
0: Vámonos, oye, señores, ganando los Cumbia Kings. Terminación 68, ¿tu voto para quién?
5: Por la 2.
6: Dale, vamos con la 1, Nelson Cancela. Saludos.
0: La 2.
7: La número 2, prima.
0: Indiscutiblemente la 2.
8: La 2, primita hermosa, por favor.
0: Eso es todo, primo, pues ya se armó esto.
9: Do, re, mi, fa, sol. Ya, muchachos, vamos a empezar ya. Ahora, viene.

0: gracias, muchas gracias, muchas gracias. Pero no tengo dinero, pero grande corazón.
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6: Son las 12 con 56 minutos. 29 grados centígrados.

0: vamos y traemos el flow, traemos el sabor. ¡Ay, ay, ay! Te recuerda el WhatsAppero 271-316-1249. Y bueno, por acá le doy la bienvenida a mi querido Taxi Toche. ¿Qué onda, Taxi Toche? ¿Cómo andamos?
1: Bueno, buenas tardes. Pon una cancioncita por ahí, porfa, de Al Sonido del Pulpo Matando Tábanos. Aquí te voy a escuchar.
0: Perfecto, claro que sí, con mucho gusto. Ya te la nota, mi querido Taxi Toche. Por acá también, a ver. Mi querido Kruger también andaba votando, mira, por su rola favorita. Eso es todo. Por acá le doy la bienvenida a Terminación 06.
2: Buenas tardes, prima.
0: Buenas tardes. Ya
2: es viernes.
0: Ajá.
2: Ponme la canción de Banda El Mexicano, Feliz, Feliz. Ya si no tienes, ponme una canción de Regresa a mi Vida, de Grupo Cañaveral. Porfa, aquí escuchándote aquí en Ixhuatlancillo, reportándome como siempre. Linda tarde. Aquí un saludito para mi amigo el Pancho Solano. Cara de mezclilla. Ya está pedo, pero según le está haciendo la chamba. Ya nada más se hace pendejo el güey.
0: ¡Ay, Dios de mi vida! ¡Pues es viernes!
3: ¡La dos, corazón!
0: Siempre que hacen esa voz me recuerda a una película muy famosa. No sé si la vieron, de unas tres brujitas que andaban en busca de niños. Y bueno, cuando iban al panteón salía así como que un tipo zombie que tenía la boca cosida y así le quitaban los hilos y así, así. Más o menos así. ¡Ay, Dios de mi vida! Terminación 99. A ver, escuchamos.
4: Prima, buenas tardes, espero que te encuentres bien, por aquí saludándote y dándote lata. ¿Me podrías poner algo del pulpo? Algo del pulpo, chica angelical. Es viernes, prima, es viernes.

0: Quiero que programes una canción de un grupo que se llama Tatuaje Vivo. La canción se llama Quiero Ser en Tracción Acústica. Ya si no se puede esa, una de Hombres G, la de Te Quiero, dedicada especialmente para ti.
1: ¡Vámonos! ¡Muchas gracias, oye! Y en este momento lo sigo leyendo a través del WhatsApp, pero claro que sí, te recuerdo 71-3-16-12-49, pero bueno, es momento de mover el bote, de seguir sandungueando, ¿verdad? Y en este momento, pues vámonos con algo de la banda sinaloense MS, porque es viernes y el Cuerpo Power lo sabe.
2: ¡Banda MS!

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6: No te des por vencido, vencida, vale la pena esforzarse un poquito más. Mateo 24:13 nos dice, pero el que siga firme hasta el fin se salvará. Roberto Bruce, rey de Escocia, estaba afrontando serias dificultades. El rey de Inglaterra, con sus poderosos ejércitos, lo había vencido ya 6 veces y su ejército estaba totalmente debilitado y desmembrado. El propio rey Roberto estaba escondido en una modesta casa de campo. Había perdido toda esperanza de rehabilitación. Pero mientras descansaba en ese escondite en una mañana lluviosa, miró hacia arriba y alcanzó a ver sobre las vigas del techo una araña tejiendo su tela. Observando, notó que 6 veces la araña quiso tender su tela entre una viga y otra, pero que siempre el hilo principal se le caía. Sin embargo, en el 7º intento la araña venció y pudo asegurar y terminar todos los hilos de su tela. Y al ver esa constancia triunfadora de la araña, Roberto Bruce se levantó y dijo, yo también lo intentaré otra vez. Y saliendo de su escondite, reunió a sus soldados y esta vez sí lograron vencer a los ingleses y arrojarlos fuera de Escocia. Admirable persistencia de aquella araña que no se dejó vencer por sus repetidos fracasos. Su ejemplo llenó de confianza y de fuego a un rey, quien después de 6 derrotas peleó nuevamente contra el enemigo y lo venció. La experiencia de la araña y del rey de Escocia de alguna manera representan a cada ser humano. ¿Quién en su lucha por abrirse paso no debe soportar pequeños o grandes fracasos y reveses? Pero inténtalo una vez más, sigue adelante. Feliz de aquel que no desmaya, que no desespera ante el primer obstáculo y que persevera hasta triunfar. Y esto se aplica a todos los órdenes de la vida. Al estudiante que fracasa en un examen, no te des por vencido, sigue avanzando. Al empresario que lucha por superar una crisis económica, o a los padres que deben armarse de gran constancia para enderezar a un hijo descarriado. Darnos por vencidos es aceptar el fracaso. Pero a veces probar una sola vez más puede significar la conquista del éxito. ¿Cómo te sientes en este momento? ¿Desalentado por algún fracaso? ¿Frustrado por las dificultades? ¿O impaciente por llegar enseguida a la meta? Recordemos que un esfuerzo adicional, un intento más, puede traernos la dicha del triunfo, siempre y cuando nuestros sueños guarden proporción con nuestras capacidades y talentos. Dijo Jesucristo, el que persevere hasta el fin, este será salvo. Y estas son palabras que aluden tanto a la conducta de la vida como al estado del corazón. Dios te bendiga. Y recuerda, tú vales mucho para Jesús. Vamos en un viaje, el viaje de la vida, y las cosas han de terminar bien si tienes a los principios de la Biblia como tu GPS y a Jesús como tu guía, porque esa es una mejor manera de vivir.
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14: Es la 1:22. 29 grados centígrados. 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
10: Es la 1:35. 29 grados centígrados.

0: directo desde la cabina azul de la mejor FM 92.1. Y no, hombre, tengo invitadazos. Ya estoy ambientada con la música, así bien, pero bien terrorífica, porque están aquí mis amigos del Circo del Miedo. Hoy voy a dar la bienvenida a mi querido Carmelo y a mi querido José Luis. Hola, buenas tardes, ¿cómo están?
1: Buenas tardes, gracias, gracias por este espacio. Muy buenas tardes a todos los radioescuchas. Y invitándolos que ya está en su corta temporada el espectáculo del Freak Show del Circo del Miedo.
0: Nombre, a ver, cuéntame, mi querido José Luis, ¿cuál es tu acto en el circo?
1: Bueno, actos hago muchos. No, pero hacemos el acto del globo de la muerte y el acto del malabarismo ahí al inicio del espectáculo. Y pues comentándole al público que es corta la temporada, que vayan a disfrutar de este gran espectáculo que ha tenido un gran éxito. Y por el agua no se preocupen, carpas totalmente impermeables, amplio estacionamiento, así que ya están invitados. Recuerden que las funciones de lunes a viernes, una función 8:30 de la noche. Aquí está mi compañero Carmelo.
2: ¡Epa! ¡Ay, ajaja! ¿Qué pasó? Aquí estamos. Aprovechen que ya nos vamos, corta temporada, nos vamos, nos vamos.
1: Y después no digas que no te avisamos.
2: Córdoba, ya nos vamos, vayan al circo, estamos ahí a un costado de la concesionaria Toyota, 500 metros del Home Depot, en el bulevar. Ahí se ve la gigantesca carpa blanco con negro.
1: ¿Qué podrá ver el público, Carmelo?
2: ¿Cómo que podrá ver? Traemos atracciones internacionales.
1: ¿Cómo quién?
2: Traemos al gran David de Sierra Leona, el hombre de goma, el hombre de elástico.
1: ¿Y si es de goma?
2: Uy, todo se estira. ¡Ah! ¡Oh!
3: Oye, ¿y a quién más traes?
2: Traemos al hombre más fuerte. Al hombre más fuerte desde Azerbaiyán, Y se llama Chingiz Mamadón. Imagínate, hasta el nombre combina con lo fuerte que es.
1: Oye, recuerden, hoy tendremos una función.
2: Claro que sí, de lunes a viernes una función, 8:30 de la noche.
1: ¿Y sábados y domingos?
2: Dos funciones, la primera, 6 de la tarde, segunda, 8:30 de la noche.
1: ¿Y por dónde podemos conseguir los boletos del circo?
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1: O sea que está para invitar a quién, a la novia.
2: A la novia, a la señora, a la vecina, a quien sea. Hay que invitar a alguien.
1: Entonces claro, los esperamos. 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Recuerde que ya es muy corta la temporada.
2: ¿Usted ya fue?
0: Claro, ya fui. ¿Dónde está el hombre más fuerte del mundo?
2: Llegamos acá.
1: ¿Y la alzó o no la alzó? Porque el alza.
2: Porque no trajimos al hombre más fuerte del mundo.
1: Le gustó el hombre más fuerte del mundo.
0: Me faltaron también los argentinos. ¿Cuál es el evento?
2: Los de la boleadora, los hermanos Drenner. Muchachas, ahí están los hermanos Drenner, el hombre más fuerte. Hay juventud para todos.
1: O sea que si van a ir a disfrutar del espectáculo, no lleven leña al monte.
2: Ah, como no. Es un espectáculo completamente familiar. Es decirle a la familia que no es la casa del terror, no le van a jalar las patas. Es un espectáculo hecho y diseñado para toda la familia. Niños desde 2 años en adelante se toman la fotografía completamente gratis, porque al final de cada espectáculo nos tomamos la fotografía gratis para que se lleven un bonito recuerdo de nuestro espectáculo.
1: Ahora te pregunto yo, ¿te gustó el espectáculo?
0: Claro, un evento sensacional.
1: ¿Cómo viste la ambientación?
0: Muy
1: todo
0: bien. Desde que entras al circo, increíble, la verdad. Todo bueno. Está ambientado a Circo del Terror, por supuesto. Y lo que me encantó, bueno, obviamente el hombre más fuerte del mundo, ¿verdad? Es que hay material para señoras y para señores.
2: No, no, y decirle también.
0: Decirle yo abro mi Facebook y la gente está enloquecida con el acto de las señoritas.
1: Pues sí, ahora, las hermosas chicas.
2: Aparte de ser un gran acto, impresionante lo que hace el hombre más fuerte del mundo, también está muy guapo. Hay que decirlo, muchachas, vayan a verlo, porque pues ahí se van a un taco de ojo, ¿no?
1: Igual como los caballeros, ¿no? Las hermosas chicas de Argentina, de Colombia, de Venezuela. Entonces vayan a un espectáculo familiar. Y gracias, público bonito de Córdoba. Recuerde que el circo va a estar aquí hasta el próximo 4. Entonces, vayan a disfrutar en familia. No vamos a ir ni a Orizaba, ni aquí a lugares circunvecinos. Así que si se encuentran en Fortín, en lugares cercas de aquí, de Córdoba, vengan a disfrutar.
2: Oye,
1: en familia.
2: Eso es muy, muy bueno aclararlo, porque hay mucha gente que nos pregunta, como estuvimos la otra vez en Orizaba, estamos cerquita de Orizaba, no vamos a ir en esta ocasión a Orizaba, sépalo gente, por la logística ya tenemos otra fecha marcada, el circo tiene que ir avanzando, ya tiene pues su ruta, su logística, y no podremos hacer en esta ocasión Orizaba, así que gente de Orizaba, véngase para acá, porque a que volvamos vamos a tardar unos añitos otra vez en volver, porque esta república, este hermoso país es muy grande, y pues para dar la vuelta cuesta mucho.
0: Perfecto. ¿Precios normales, general?
2: 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Ya estamos.
1: Y recuerde, localidades modernas como el Estadio River Plate de Buenos Aires. Entonces, vengan a disfrutar en familia al gran espectáculo.
2: ¿Estadio River Plate de Buenos Aires? No va por favor.
0: Oye, aparte, Beetlejuice canta.
2: Ah, ¿verdad? Dicen que...
1: Cántamela.
2: Oh, qué cochino.
0: Un pedacito.
2: Van a ver gente guapa también y van a ver al malabarista que también tiene buen corazón.
1: Así que recuerden, los esperamos hoy, una función, 8:30 de la noche. El Circo del Miedo, ¿te atreves a venir o tienes miedo?
0: Oh. Pues agradezco a mis amigos del Circo del Miedo, que sin duda, bueno, como siempre, la diversión absoluta. Ya escucharon aquí en cabina. Imagínense si aquí está divertido, ¿cómo va a estar el espectáculo? Sensacional.
1: Gracias por tu invitación, gracias por dejarnos de entrar al bonito público de Córdoba, esperándote en el Circo del Miedo. Entonces hay que conseguirle una cita ahí con Chinguis, claro, para que lo lleve a pasear y le lleve a tomar un cafecito.
0: De ahí me voy con los de las motos,
2: ¿no? Muy bien, arroz.
0: Bueno, chicos, muchísimas gracias por habernos acompañado.
1: A ustedes.
0: Carmelo y José Luis, muchísimas gracias. Y ya lo saben, funciones nuevamente para que la gente
1: 8:30 de la noche, fin de semana, sábado y domingo, dos funciones, 6 de la tarde y 8:30 de la noche. Los esperamos. No dejen de faltar al Circo del Miedo.
0: Perfecto. Bueno, pues en ese momento vámonos a una pausa comercial y yo continúo con más éxitos a través de la Mejor FM 92.1, aquí nomás.
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9: Es la 1:49. 29 grados centígrados. 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

0: minutos. Sin nombre, pura party. Es viernes y el Cuerpo Power lo sabe. Así que en cabina tengo nada más y nada menos que... ¡Ay, no! Yo estoy muy emocionada porque llega nada más y nada menos que a la cabina el licenciado Luis Ángel Morán, Ringo Acosta y Ringo Acosta Jr. ¡Qué nombre! Nos traen información sobre un grandioso espectáculo que se va a llevar a cabo ahí en la Arena Córdoba, ¿verdad? Así que adelante, bienvenidos. ¿Cómo están?
1: No, pues gracias a ustedes. Agradecidos con la invitación a tu programa y pues para dar información sobre la fecha que se tiene del próximo supercartel que tenemos de Choque de Titanes.
2: Por supuesto que sí, muy buenas tardes. Este sábado 17 de octubre a partir de las 7 de la noche en la Arena Córdoba llega Choque de Titanes, dinastía del Dr. Wagner contra dinastía de L.A. Parr.
0: Increíble, increíble. Y cuéntenos, yo sé que este evento es muy esperado, toda la afición de la lucha libre, ¿verdad? Por supuesto, estamos a la expectativa de este grandioso evento que se va a llevar a cabo. ¿Cuándo?
1: El sábado 17 de octubre, en punto de las 7 de la noche, en la Arena Córdoba, como tú lo comentas aquí con tu programa. Es un cartel que la gente pedía que se presentara L.A. Parr, y bueno, lo combinamos en más que excelente con Dr. Wagner, que cumple también 40 años en la lucha libre, ¿no? Como luchador activo. Entonces se viene un cartel espectacular con Dr. Wagner Jr., Simón Blanco y Silver King Jr. contra L.A. Parr Jr. e hijo de L.A. Parr. Entonces, con ese super cartel se arranca. Y bueno, ya después vienen las luchas estelares también y siguientes, como es Wagner Fit, hijo de Silver King, contra Odiseo Mendoza y Ursus Mendoza. También tenemos evento especial de relevos mixtos: Estrellita la más bonita, Octagoncito, Mr. Wing, Danesa, Demonio Rojo y Mini Psicosis. También una pelea de pesos pesados casi, Oni el Bendito, Flamita Vega, contra Emperador Azteca, Mictlán y King Warrior. Y ya lo que es un gran preliminar, lo que es leyenda, Frecha Guerrera Jr., Rockero Tri, que es ícono acá en Córdoba en la lucha libre, Halcón Negro contra Orión Jr., El Pantera, Águila de Acero y Black Corso Jr. Entonces es todo el programa completo, como tú comentas acá en tu programa, el cual esperamos la asistencia porque gracias a la gente, pues este año hemos trabajado excelentes eventos de lucha libre.
0: Increíble, increíble, con razón, Choque de Titanes, increíble. Y bueno, pues cuéntenme a ver los precios para entrar a este magno evento.
2: Por supuesto que sí, los boletos se encuentran a la venta en Zapatería México, Portal de la Jaiba, Tiendas Menrey, Torta La Rielera de Plaza Cristal y al 271-114-0820.
0: Muy bien, me parece perfecto. Y bueno, desde entrada general, ¿desde qué precio? A ver, cuéntenos, porque la gente quiere saber.
1: Acá tenemos desde entrada general en 200 pesos. Ya filas numeradas, a partir como de cuánta fila todavía seguimos teniendo disponibilidad, entre 400 pesos, entre cuarta y quinta fila. Entonces ahí tenemos la preventa.
0: Ok, perfecto. Entonces, entrada general 200. Y bueno, ¿qué más podemos encontrar en este grandioso choque de titanes? Esta lucha superestrella estelar, relevos de titanes. Dice por acá, a ver, nuevamente, menciónenos los artistazos, nombre.
1: Bueno, tenemos también lo que es lo que nos ha caracterizado este año. Luces, sonido de pantalla gigante. También viene Erika Canseco, que es nuestra principal ahí, que anuncia nuestras luchas. Y bueno, repetimos, ¿no? Viene Legado Wagner contra la familia real de L.A. Parr. Un gran cartel, el cual tenemos unas leyendas de luchadores, el cual esperamos que se presenten a la función y que vean la calidad de eventos que estamos haciendo, promociones a Costa y promociones de Morán para lo que es Córdoba y nuestra ciudad, ¿no?
0: Perfecto, nuevamente, bueno, aquí estoy viendo el cartel que está increíble, está súper sensacional. Dice luces, sonido, pantalla gigante y la belleza de quién.
1: Erika Canseco.
0: Erika Canseco, la diosa de la lucha libre para los caballeros, nombre, amantes del deporte y de la belleza, ¿verdad? Así que, bueno, ¿qué más pueden agregar a esta grandiosa entrevista? Cuéntenos.
3: Bueno, agradecerte por el espacio y reiterar la invitación a toda la afición de Córdoba y la región a que se den cita este próximo sábado 17 de octubre en punto de las 7 de la noche en la Arena Córdoba, Choque de Titanes. Primera, segunda y tercera fila ya están agotados, pero bueno, toda la gente que quiera darse cita, tenemos de cuarta, quinta y sexta fila, así como de entrada general. Repetimos los puntos de venta: Zapaterías México del Centro, Tiendas Menrey, El Portal de la Jaiba, Tortas La Rielera, sucursal Plaza Cristal y al 271-114-0820.
0: Perfecto, un evento de calidad, un evento deportivo de calidad y sobre todo también con grandes patrocinadores. Así que bueno, agradezco muchísimo la presencia de ustedes y habernos compartido este magno evento que sin duda va a estar increíble este fin de semana, ¿verdad?
4: No, y más que agradecidos con ustedes, con Exa 91.3, la mejor 92.1 y Globo 102.1, la verdad, porque siempre nos apoyan para pues dar para publicar nuestro cartel y también pues, que participe toda la gente.
0: Perfecto, pues ya lo saben, no se pierdan este magno evento este próximo
2: 17 de octubre, 7 de la noche, Arena Córdoba.
0: Eso es todo, Choque de Titanes. Muchísimas gracias por habernos acompañado. Y bueno, pues en este momento vamos a irnos a una pausa comercial y continúas con más éxitos a través de la mejor FM 92.1, aquí nomás.
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2: Este viernes el Congreso de Veracruz deberá nombrar al nuevo titular del órgano de fiscalización superior para que ocupe el cargo por los próximos 7 años. De los 28 aspirantes, solo 3 han quedado en esta lista que encabeza María de Jesús Mantilla Solana, Eric Domínguez Vázquez, Adán Escobedo Morales. Sin duda, se deberá vigilar y garantizar quien llegue a dirigir los destinos del Orfis tenga el compromiso de velar por los intereses de los veracruzanos. Además, ella asegura de que cada peso que se recibe en Veracruz sea aplicado en beneficio de los habitantes del estado y que quien haga mal uso de los recursos sea sancionado.
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1: ¡Vámonos! Oye, ya las 12 con 14 minutos a través de la mejor FM 92.1. Y bueno, sensacional, sensacional, señores, señores, en ese momento. A ver, te recuerdo el WhatsAppera 271-316-1249. Por acá, mi querido Ray. ¿Qué pasó, mi querido Ray?
2: Hola, cosita hermosa. Pues poner otra canción, por favor, y te la voy a dedicar a ti, cosita hermosa, primita linda, la de Carol Show, Dame Amor, por favor. Saludito aquí en Orizaba, aquí te ando escuchando, aquí en mi unidad, el 2135.
1: ¡Eso es todo!
2: Así es, prima, te la dedico porque ya me robaste el corazón.
1: ¡Ah, caray! Por acá también dice, a ver, mi querido Quesos dice... Ya estoy en sintonía con mi primita hermosa, dice, para bailar podrías programarme una canción de Fito Páez, dice, la canción de la cobra, dice, y una de los aldeanos con luz y agua, claro que sí, mi querido Quesos, por acá también, dice, hola prima, buenas tardes, yo siempre te escucho y es la primera vez que te escribo, quisiera pedirte una canción de Jorge, no sé si puedas complacerme, excelente tarde de viernes, claro que sí, bienvenido, bienvenida, cuéntame quién está de ese lado del dispositivo móvil para que te registremos y bueno, pues esperemos que no sea la primera vez que nos escribes, ¿verdad? Dice por acá, buenas tardes hermosa, me podrías poner ahora aquí en The Mark Anthony, saludos a toda mi gente bella de Córdoba, claro que sí. Por acá también dice, buenas tardes prima, me puedes poner la de La Barca, del Amor, la de Cariñito, buen turno, saludos 1028, Monroy, por acá también terminación 01.
3: Buenas tardes prima, buenas tardes primita bonita, una rolita de Junior Khan con la voz de Berenice Campos, noche de cumbia, saluditos, bendiciones y excelente fin de semana y excelente turno, primita bonita.
1: Muchas gracias, dice por acá, saludos para Patricio Villanueva, el más guapo de los testigos, ¿qué? Así lo dejamos, el más guapo, vámonos señores, el más guapo era Tiburcio, ¿verdad? El terror de las mamás solteras, Dios de mi vida. 2 de la tarde con 15 minutos, nos vamos a una pausa comercial y yo continúo sandungueando contigo en este rico viernes a través de la mejor FM 92.1, aquí nomás.
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17: Son las 2 con 21 minutos. 29 grados centígrados.
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estamos andungueando a través de la mejor FM 92.1. Claro que sí, en este momento vamos a armar encontronazo musical. Claro que sí, porque en este momento la esquina número uno se pone bien, pero bien pilas. Es la Sonora Dinamita.

0: quién?
1: La uno, prima. Prima, la uno.
0: Vámonos, la parabólica. Por acá, ¿tu voto para quién?
2: Por la uno, primita hermosa. Por la uno, por favor. Y la cantas, por favor.
0: Ay, ¿quién los entiende, de veras? Por acá también dice determinación 68, prima, la número 2, bailar, bandido de amores, ¿por quién votas?
3: Por la 1, prima, por la 1, saludos a mi cuate Kruger.
0: Órale, perfecto, pues ya se armó, primo, en ese momento ya sabemos quién es la esquina ganadora, es el Bebeto, es la Sonora Dinamita con el tema La Parabólica.

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10: Son las 2:39. 29 grados centígrados.
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10: Son las 2 con 51 minutos. 29 grados centígrados.

0: 12 de la tarde, 52 minutos, primo. Y nombre, arrancamos con la pavo señal en ese momento y ya te la sabes. Gana tus dos tortas pavos aquí en la mejor FM 92.1. Y ahí te va la dinámica. A través del WhatsApp, pero de la mejor, mándame un audio con la respuesta de cuál es la promoción que hay todos los días en tortas pavos. En tortas pavos, si yo voy y compro tantas tortas, me llevo. Ahí está, mira, esa pista te di. Para que no haya pues escapatoria, ¿verdad? Por acá también, a ver, mi querido César, bienvenido.
1: Te llevas un refresco, prima.
0: ¡Eso! Muy bien, mi querido César.
2: ¡Buenas tardes, prima! Un saludito para Pancho Solano. Que le pongo la canción de la Sonora Santanera. Todo lo conoce por Pachito.
0: ¡Ay, Dios mío!
2: ¡Es cuando abuela!
0: ¡Perfecto! ¡No, hombre! Todavía no es noviembre, ¿eh? Todavía falta. Dice para acá, compra 5 tortas y te llevas 6. A ver. Bueno, si esa es una promoción de tortas pavos, te la vamos a dar por válida. Ay, mándame tus datos también. Por supuesto, terminación 81. Mi querido César, mándame tu nombre completo. Y bueno, todavía tenemos una cortesía más de nuestros amigos Tortas Pavos, así que no te despegues. Mientras tanto, vamos a seguir bailando, vamos a seguir sandungueando. Claro que sí, mira nomás, qué saborcito traigo yo.
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0: Eso se queda, bye bye.
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0: sí me voy a poner al corriente con los mensajes a través del WhatsApp, pero ya que hemos sonado de mucha fiesta, de mucho party. Bueno, acá dice hermosa prima, lindo día, acá reportándose el Master. Besos, besos también para ti, mi querido Master. Bueno, acá también dice, buenas tardes, prima, me puedes poner cualquiera de estas canciones de Nelson Cancela. Ay, perro, traes pulgas, dice, como de alambre o sabor a durazno, por favor. Claro que sí. Bueno, acá también dice, prima, una canción, por favor, la de Apiádate de mí, de Víctor Manuel, por supuesto, terminación 57. Buenas.
1: Buenas tardes, feliz viernes. Un saludito para Pancho Solano, panza de Winnie Pooh.
0: Dice para acá la prima, pongo una rola de Yaguarú, difícil de conquistar. Saludos para Janet de San Martín. Perfecto, por acá también tengo mensajito. Mira nomás, determinación 00. Mira nada más, es para mi querido Oscar. Dice saludos a la familia Rodríguez de Zumpango, Estado de México. Claro que sí, mi querido Oscar. Por acá también, mira nomás, tempranito andaba mi querido Alberto. Ya va a sonar tu rola, mi querido Alberto. Tú no te me preocupes que ya nos vamos con tus rolas, claro que sí. Dice tu eterno enamorado y una de Patrulla 81. Perfecto. Por acá también, a ver, anda nada más y nada menos que mi querido Joaquín. Dice, hola, buenas tardes, Maite Enríquez, la prima de la mejor, aquí reportándome un poco tarde. Dice, pues hoy es viernes. Dice, ya sabes que hay trabajo. Pongo una rolita, la de Traicionera. Aquí estamos hasta las 6 de la tarde, ahí te escucharé. Niña hermosa, gracias, mi querido Joaquín. Claro que sí, mira nomás, por acá también anda Angélica, también desde temprano. Oye, se nos juntaron los mensajitos, pero ya le vamos dando, ahora sí que vuelo a la hilacha en este momento.
2: Hola, prima, excelente viernes, excelente fin de semana. Aquí disfrutando de la frecuencia azul, con la flor más hermosa, preciosa y bella de la radio. Aquí disfrutando esta buenísima programación. Y qué mejor hacerlo contigo, porque tú alegras nuestras tardes, alegras nuestras tardes, alegras nuestras tardes con tu buena y dulce voz. Aquí estoy escuchándote, estoy viviendo los arrancones musicales que están muy buenos. Y la música que también está muy buena. También disfrutando de este rico clima que está riquísimo. Oye, ¿será que me puedas complacer con dos rolas? Una es de Abracadabra, En Realidad, y la otra es de Junior Clan, Borracha, Vagabunda y Loca.
0: Buena
2: Ojalá
0: elección.
2: Me puedas complacer con mis bolitas y pues no se te vayan a olvidar nomás, ¿eh?
0: No, no
2: 92.1, la mejor, aquí nomás.
0: Eso.
2: Que pases un excelente viernes y que Dios te bendiga y te acompañe. Y como es un clásico, antes de que te vayas, hoy también vas a elegir la canción que quieres que te dedique yo. Ya sea cumbia, ya sea ranchera, ya sea tumbada, la que tú quieras, me dices al ratito qué canción quieres y con muchísimo gusto te la dedico.
0: Va, que va, mi querida Angélica, por supuesto. Dice por acá, prima, nos puedes complacer con otra melodía. Tiene Espinas el Rosal, dice, con Cañaveral. Y Jenny and the Mexicans, dice, gracias, contigo hasta las 6. Claro que sí, muchas gracias a ustedes. Dice por acá también, escuchamos.
3: Por la uno, primita, por la uno.
0: Eso es todo. Dice, gracias por la rolita, prima, ya tú sabes. Dice por acá también, terminación 57.
4: Hola, prima, ¿qué pasó con la canción de Tierra Cali? Quiero que seas mi novia. Ayer no me la pusiste y aquí la sigo esperando.
0: Ay, Dios de mi vida, ahorita va. No, hombre, ya tengo lista desde ayer, imagínate. Dijera mi querido Alberto, me tengo que parar 2 días antes para pedirte tus rolas o cómo, ¿ah? Porque ya tuve viendo las redes sociales, ¿eh? Ya vi cómo le comentan ahí en las fotos de las redes sociales de La Mejor. En ese momento me voy a una pausa comercial y yo regreso con más éxitos a través de La Mejor FM 92.1. Aquí nomás.

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4: Son las 3 con 9 minutos. 29 grados centígrados.
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2: Vámonos con esta canción que me habían pedido en ese momento, 3 de la tarde con 15 minutos. Continúas aquí nomás.
1: Espero que

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16: Son las 3 con 25 minutos. 29 grados centígrados.

0: señal para que te lleves tus tortas pavos. Claro que sí. Lo único que tienes que mencionarme es la dirección de tortas pavos. Y así de fácil y de sencilla te llevas tus tortas pavos. 271-316-1249. Mándame a través del WhatsApp. Pero un audio, mira, de bola, un ping-pong. Ya te anoto aquí en esta magnífica lista, ¿verdad? De los ganadores del día de hoy de tortas pavos. A ver, por acá, escuchamos.
1: Calle 8, avenidas 3 y 5.
0: ¡Eso es todo! ¡Mándame tu dato! ¡Por supuesto! ¡Ganaste! ¡Claro que sí! Bueno, por acá me piden algo de la Sonora Santanera. Ahorita lo programamos. ¡Claro que sí, por supuesto! Ya escucharon que ya están saliendo sus rolitas, ¿verdad? Ya están saliendo sus peticiones. Así que bueno, en ese momento yo me voy con más éxitos. Me voy también con una pausa comercial. Así que no te vayas y continúas conmigo, la prima. ¡Aquí nomás!

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7: Son las 3:37. 29 grados centígrados. 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
7: Son las 3:49. 29 grados centígrados. 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
2: Este viernes el Congreso de Veracruz deberá nombrar al nuevo titular del órgano de fiscalización superior para que ocupe el cargo por los próximos 7 años. De los 28 aspirantes, solo 3 han quedado en esta lista que encabeza María de Jesús Mantilla Solana, Eric Domínguez Vázquez, Adán Escobedo Morales. Sin duda, se deberá vigilar y garantizar quien llegue a dirigir los destinos del Orfis tenga el compromiso de velar por los intereses de los veracruzanos. Además, ella asegura de que cada peso que se recibe en Veracruz sea aplicado en beneficio de los habitantes del estado y que quien haga mal uso de los recursos sea sancionado.
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0: estamos bailando a través de la mejor FM 92.1. Por acá dice, buen fin de semana, prima. Porfis, ¿podrías mandar saludos a mi hermana Lía, a mi mamá Mari y a mi papá Toño, a mi abuela Maripaz? Dice, con la canción de los Tucanes de Tijuana. Saludos desde Nuevo Tuxpan de Iker Bay. Aquí nomás, arriba la mejor. Eso es todo, mi querido Iker. Tú sí sabes. A ver, por acá también dice mi querida Mari del Campestre. Dice, hola prima, ¿me puedes poner una de Nativo Show? Soy Mari del Campestre. Por acá también dice, ¿me puedes poner? A ver, escuchamos. No se escucha. ¿Qué pasó ahí? Dice por acá. Dice, buenas tardes, prima. Mándale saludos a mi esposa Mayreli y a mi hija Sonia. Dice, con la canción La de mi bello ángel. Claro que sí, con mucho gusto. Dice, ¿qué onda, prima? La canción de Panchito, por favor, con la Sonora Santanera. Claro que sí. Por ahí ya va tu rolita, mi querido Joaquín. Aguántame tantito porque se nos juntaron las rolas. Por acá también estaba participando por las tortas Pamos. Ok, perfecto. Aguántame tantito. Dice por acá, saludos para la familia Palagot. Escuchamos en Villa de las Flores. Chica Angelical del Pulpo, ya pasó, corazón. Ya pasó esa rolita. Dice, buenas tardes, prima. Complácenos con una canción de Los Extraños y otra de Aroma. Dice, te escuchamos en Orizaba. Marta, bienvenida, mi Marta.
1: Hola, prima. Buenas tardes. ¿Qué tal? ¿Cómo estás? Aquí corriendo y llegando tarde. Pasándote a saludar y a ver si me puedes complacer con la canción de Tus Jefes No Me Quieren con Grupo Ensamble y Remix. Por favor, gracias. Saludos para Soledad Marañón y Salma. Gracias, prima.
0: Gracias a ti, mi querida Marta. Por acá también anda mi querido Chapitas. ¿Qué onda, mi Chapitas? ¿Cómo andamos?
2: Prima, ¿qué crees? ¿Qué es viernes?

0: y el cuerpo lo sabe.
1: ¡Eso! Muy bien, mis chapitas. En efecto, en efecto. Oye, cada vez que sea viernes, mándame el audio. Te voy a contar a ver cuántos segundos duras. Y así, a ver si te mandamos al libro del récord Guinness. ¿Qué te parece, mi querido Chapitas? Dice para acá, terminación 90.
2: Hola, prima. Pues otra del pulpo. Que sea bonita. Para ponerme activa.
1: Eso es todo, mira nomás. Oye, puras rolas del pulpo están pidiendo. ¿Qué les hizo? ¿Ese pulpo los embrujó o qué?

Las 4 de la tarde ya con 13 minutos y en ese momento te recuerdo, estás escuchando La Mejor FM 92.1. El WhatsAppero sigue habilitado para que sigas pidiendo tus rolas favoritas al 271-316-1249. Teléfono en cabina, también habilitado al 271-716-0522, extensión 2. En ese momento me voy con algo que me habían pedido, mira nomás, es Gerardo Coronel El Jerry, eso se llama Te Felicito.

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17: Son las 4 con 22 minutos. 29 grados centígrados.
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0: Son las 4 con 40 minutos. 29 grados centígrados.

0: casi las 5 de la tarde, primo, y continuamos con más éxitos a través de la mejor FM 92.1. Y en este momento dice por acá mi queridísima Lauris, dice: hola, buenas tardes, saludos desde Naolinco, Veracruz. ¿Me podrías poner una canción de Edén Muñoz y Alfredito Olivas, por favor? Claro, la de Recuerdos en Común. Ahorita te la mando con mucho gusto, mi querida Lauris. Y bueno, pues en ese momento yo me voy a una pausa comercial. Te recuerda el WhatsAppero 271-316-249. Por ahí vienen saliendo más rolitas, ¿verdad? En este momento, en este instante, para que tú sigas escuchando la mejor. Vámonos a una pausa comercial y continuamos con más éxitos. Aquí nomás.
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9: Son las 4:53. 29 grados centígrados. 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

Sí, rápidamente te presento la incógnita de la prima. Claro que sí, el dato curioso, ¿verdad? Y bueno, ¿sabías que en la Edad Media los perros, especialmente los usados para la caza, no solamente eran valorados por sus habilidades, sino que también recibían nombres muy creativos? Fíjate que se descubrió un manuscrito del siglo XV que registró alrededor de 1,100 nombres caninos y entre ellos destacan Argente, Plateado, Sage, Sabio, Volante Veloz, Swallow, Golondrina, Whitefoot, Pata Blanca e incluso Best of Wool, el mejor de todos. Así que bueno, ahí están los nombres más famosos de los caninos en la Edad Media, aproximadamente del siglo XV. Así que bueno, ahí está el dato curioso. Yo me voy con más éxitos y a una pausa comercial. Continúas con más a través de la 92.1, aquí nomás.

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1: Son las 5 con 9 minutos. 29 grados centígrados. 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
0: Vámonos, Recio, a ver por acá, ¿tu voto para quién?
2: La uno, prima, la uno. Y luego escucha mi audio.
0: Eso es todo, por acá, terminación 90, ¿tu voto para quién?
3: Por la dos.
0: Vámonos, esto se empata, señores, señores. A ver por acá, mi Joaquín, ¿por quién votas?
4: La dos, princesa.
0: Vámonos,
4: la dos.
0: Los Titanes, César, ¿por quién votas?
5: Vamos por la uno, prima.
0: Gusta lo difícil, terminación 21, ¿por quién votas?
4: La dos.
0: La dos, perfecto, por acá, mi querido Quesos, ¿por quién votas?
6: La uno, mi primita hermosa, la uno, primita eso. Chula.
7: La dos.
0: Por acá también, a ver, mi querida Angélica, ¿con quién vas?
8: Uno, por la uno, prima, ya dijiste qué canción quieres que te dedique yo, todavía no.
0: Ahorita vemos, David.
9: ¿Por
0: cuál?
9: Por la uno.
0: Creo que la 2, dijo que la 2. A ver, por acá mi Kruger, ¿por quién votas?
10: Por la 1.
0: Bueno, que a ustedes les gusta lo difícil. Van 1 y 1, ¿qué? Terminación 89, ¿por quién votas? No se escuchó, Isidro.
11: Primita, voto por la 1, primita.
0: Vámonos, Recio, ok, por supuesto. Acá mi querido Chapitas.
12: La 1.
0: Por acá, mi querida Lauris, dice la 2. Perfecto, Santiago, ahí en Cuitláhuac, ¿por quién votas?
13: Por la 2, chaparrita.
0: Vámonos, por acá, terminación 89, dice la 1. Perfecto. A ver, terminación 83.
14: La 1, la mejor.
0: Eso, por acá.
15: Voto por la 2, prima, voto por la 2.
0: Vámonos, el voto que entre lo decide todo, señores, señores, porque esto es un empate de clase.

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6: Son las 5 con 23 minutos. 29 grados centígrados. 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
7: Siente de Los Temerarios Chiquitos, Cumbia Pedregal, como una novela.

seguiditas de la prima. Así que no te las puedes perder. Mientras tanto, pues yo me voy a una pausa comercial, pero antes leo los mensajitos aquí a través del WhatsApp. Pero terminación 84 dice: hola, prima hermosa, ya de regreso al jale acá el Master. Perfecto. Por acá también dice: tendrás la medusa de DJ Exes. Ahí voy con la programación. Por acá también mi querida Mari del Campestre dice: prima, me pones una de Chicapalá, porfa. Por supuesto. Prima, dice, ¿quién canta esa canción de los Acosta? No escuché, saludos. La que pasó, la de Como una novela. Cumbia Pedregal, alias Los Temerarios Chiquitos. Ahora, una pausa comercial, continuas con más éxitos. Aquí nomás. 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
7: Son las 5:37. 29 grados centígrados. Cuidado. Alta peligrosidad.

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10: Son las 5 con 55 minutos. 29 grados centígrados. 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

0: y ya me tengo que ir, me tengo que despedir porque estás a punto de disfrutar las leyendas de la mejor. Así que bueno, en este momento, señoras y señores, yo me despido, pero antes leo los mensajitos a través del WhatsApp. Pero, ¿qué onda, mi querido Ramón?
1: La Chabela, de Nacho Cancela, prima.
0: Ay, ya no nos dio tiempo de la famosa Chabela, dice por acá. Ay, Dios de mi vida, ¿qué vamos a hacer? Ahorita lo checo, mi querido Quesos, aquí en la línea directa. Dice por acá, lo prometido es deuda, mi querida May. Ahí te va la canción de los Tigres del Norte, La Manzana. Dice, porque quiero que la cantes conmigo. Mira nomás, mi querida Angélica. Hoy le puse una movidona para despedir este show, señoras, señores. A ver, vamos a escuchar a mi querida Angélica.
2: Te va, prima, pero quiero que la cantes conmigo, ¿eh? Qué rica está la manzana. No de buena, porque ya está madurita. Quisiera saber qué comes o qué te pones güeyita. ¿Sabes cómo quieres, mami? ¿Cómo quieres, mamacita? Y sí, porque con esas

0: prima. No sé cómo me haya quedado. Me siento que un 10 de 10. Un reto aprobado.
1: ¡Reto! ¡Reto perris!
0: Te doy las gracias por haberme regalado esta rica tarde. Esta rica hueá ahorita con las puras bolas de Javi. Me puse a escucharlas todas muy bonitas. Están para bailar. Te doy nuevamente las gracias por arreglarme tarde. Por tu voz y tu carisma y tu alegría. Que pases un excelente viernes y que Dios te bendiga. Y nos escuchamos el día de mañana. Acabo de mencionar que las mejores bolas solo con Maite, que es la prima de la mejor 92.1. Aquí nomás saluditos nuevamente y que Dios te bendiga y te acompañe.
1: Igualmente, mi querida Angélica. Por acá, mi querido Joaquín.
2: Hasta mañana, Maite Enríquez, la prima de la 92.1. Que tengas un excelente regreso a casa. Que Dios te bendiga. Ahí estaremos en frecuencia el día de mañana. Hasta la vista, baby.
1: Hasta la vista. Perfecto. Pues yo en ese momento me despido, pero ya está aquí en la cabina nada más y nada menos que mi compa el cachorro para destapar las leyendas de la mejor. Yo me despido, te mando un besote y entronados y nos escuchamos el día de mañana desde las 7 de la mañana. Nos caemos de la cama para presentarte las buenas del sureste, así que no te lo puedes perder mañanita fin de semana a través de la mejor FM 92.1. ¡Ah!

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3: Este viernes el Congreso de Veracruz deberá nombrar al nuevo titular del órgano de fiscalización superior para que ocupe el cargo por los próximos 7 años. De los 28 aspirantes, solo 3 han quedado en esta lista que encabeza María de Jesús Mantilla Solana, Eric Domínguez Vázquez, Adán Escobedo Morales. Sin duda, se deberá vigilar y garantizar quien llegue a dirigir los destinos del Orfis tenga el compromiso de velar por los intereses de los veracruzanos. Además, ella asegura de que cada peso que se recibe en Veracruz sea aplicado en beneficio de los habitantes del estado y que quien haga mal uso de los recursos sea sancionado.
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